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1: La radio te informa la hora. 19:12 minutos.

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1: La radio te informa la hora, 19:20.

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1: La radio te informa la hora. 19:40 minutos.

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1: La radio te informa la hora. 20 en punto.

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La radio te informa la hora. 20. 11 minutos. 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
1: La radio te informa la hora. 20, 22 minutos.

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1: La radio te informa la hora. 20:42 minutos.

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1: La radio te informa la hora. 21:02.

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1: La radio te informa la hora. 21:11.

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1: La radio te informa la hora, 21:22.

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1: La radio te informa la hora. 21:40.

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0: 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La radio te informa la hora. 22. 11 minutos.
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1: La radio te informa la hora, 22:20.

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1: La radio te informa la hora. 22:43 minutos.

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1: La radio te informa la hora. 23. 4 minutos.
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1: La radio te informa la hora. 23:13.

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1: La radio te informa la hora, 23:22.

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1: La radio te informa la hora. 23:40 minutos.

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1: La radio te informa la hora. 0:02 minutos.

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1: La radio te informa la hora. 0:13 minutos.

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1: La radio te informa la hora. 0:22 minutos.

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1: La radio te informa la hora. 1:00 p.m.

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1: La radio te informa la hora. 1:12.

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1: La radio te informa la hora. 1:21 minutos.

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1: La radio te informa la hora. 1:40 minutos.

0: 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La radio te informa la hora. 2:03 minutos.
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1: Señores, en ambiente, vamos a poner en ambiente. ¿Qué le parece si hacemos la clave?

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1: La radio te informa la hora. 2:10.

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1: La radio te informa la hora. 2:22 minutos.

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1: La radio te informa la hora. 2:43 minutos.

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1: La radio te informa la hora. 3, 2 minutos.
2: 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Es hambre que tengo.

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1: La radio te informa la hora. 3:12 minutos.

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1: La radio te informa la hora. 3:20 minutos.

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1: La radio te informa la hora. 3:44 minutos.

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3: La radio te informa la hora. 4:03.
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0: 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La radio te informa la hora. 4:13.
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1: La radio te informa la hora. 4:22 minutos.
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1: La radio te informa la hora. 4:33 minutos.
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1: La radio te informa la hora. 4:42 minutos.
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1: La radio te informa la hora. 5:01.
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0: 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La radio te informa la hora. 5:11.
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1: La radio te informa la hora. 5:21 minutos.

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0: 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Nací y agonicé en Choslaví, Chamanal y Tanlagua. Sí, mucho agonicé. 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Y a Melchor Puma Luis, el hijo de Guápulo, en medio de patio de hacienda y con cuchillo de abrir chanchos, costaronle pestes y le obligaron a caminar a patadas delante de nuestros ojos llenos de lágrimas. 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Y vuestro teniente de justicia mayor José de Uribe, te ordeno. Y yo con otros mitallos le llevábamos a todo pedir para sus paseos en hamaca, de casa en casa. 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Mujer, convivienta de este, mató 2 hijos míos a latigazos. ¡Pachacama! ¡Pachacama! 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Y de tanto dolor, 7 cielos por 70 soles. ¡Pachacama! 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Quebré. 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Unos decían: contribución, mi tallo a trabajar en mi hacienda, a tejer dentro de iglesia, cera para monumento, aceite para lámpara, huevo de ceniza, doctrinas y ciegos doctrineros. Vihuela india a la cocina, hija a la cama. Así dijeron. Obedecí. Y después, Roque, Manuel, Salva, Antonio, Miguel, leña, carbón, huevo, pescado, piedra, ceniza, mujeres, hijas, runa llama. Runa llama, que en 3 meses comiste más de 2000 corazones de hijas. 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Hice la tela con que vistieron cuerpos los señores que le dieron desnudez y blancura a mi esqueleto. Y día Viernes Santo, amanecí acostado con vómito de sangre entre hilos y lanzaderas. Así entinté con mi alma llena de costado la tela de los que me desnudaron, y a un Cristo adrede tanchujeron entre lanzas, banderas y caballos, y a su nombre hicieron mi agradecer el hambre, la sed, los azotes diarios y la desraza de mi raza. Así avisa al mundo, amigo, de mi angustia. Di, da diciendo Dios te pague. Y bajo ese mismo Cristo, negra nube de buitres de trapo, tan vinieron tantos, hicieron cientos de casas, miles de hijos, robos de altar, pillerías de cama. 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Y luego en trapiches donde molían las cañas, moliéronme en las manos. 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Dios te pague. 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Pachacama. ¡Pachacama! 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Indio, calzoncillo al suelo. Indio, boca abajo. Cuenta los azotes. 1, 3, 5, 7, 25, 75. 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Aquí estoy.
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2: La radio te informa la hora. 6:03.
3: Amor mío, la tierra más fértil no la hemos sembrado todavía. La más verde primavera todavía no ha llegado. No hemos encontrado todavía el tesoro más grande ni el camino más corto. La más hermosa canción aún no la hemos cantado. Ni hemos comido todavía la fruta más madura, ni hemos bebido el mejor de los vinos. Y estoy seguro que las palabras más dulces que tenemos para decirnos todavía no las hemos dicho. No te vayas entonces, quédate. Quédate conmigo y esperemos juntos los días más felices que todavía no hemos vivido.

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0: 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La radio te informa la hora. 6:11.
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1: La radio te informa la hora. 6:22 minutos.
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1: La radio te informa la hora. 6:33 minutos.
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1: La radio te informa la hora. 7:12 minutos.

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1: La radio te informa la hora, 7:24 minutos.
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1: La radio te informa la hora. 7:41 minutos.

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Pedimos en esta mañana que el Señor abra los ojos de todos los que habitan en esta ciudad. Amén. Para que puedan ver su rostro, para que puedan ver su gloria. ¿Cuántos dicen amén a eso?

Amén. ¿Cuántos quieren que el Señor rodee con su gloria esta ciudad? Amén. Estamos agradecidos por ese amor que el Señor nos ha dado, por su salvación. Por un momento, abre tus manos y dile al Señor, gracias por haberme salvado, Señor, en esa cruz. Por eso estamos aquí. Y celebramos.

Qué bueno que celebrar al Señor y poderle declarar nuestro reconocimiento por todo lo que Él ha hecho, por todo lo que Él hace. Por eso decimos, como está en su palabra, solo Él es digno, digno de recibir la adoración y el reconocimiento, digno de abrir los sellos, nuestro Señor. Yo te invito a que cierres tus ojos. Cierra tus ojos por un momento y declara: solo tú eres digno.

Porque nosotros no vivimos por vista, nosotros vivimos por la fe. Así que levante tu voz y dile: aunque no pueda ver, vamos.

0: aplauso al Señor. Vamos, déle su mejor aplauso al Señor. Celebre lo que viene. Celebre lo que viene. Vamos, celebre lo que viene. Vamos, celebra lo que viene. Celebra lo que viene para tu vida. Celebra lo que viene para tu familia. Celebra lo que viene para tu generación. Vamos, celebra lo que viene a partir de este momento. Yo quiero verte celebrar lo que viene para tu vida, lo que viene para tu familia, lo que viene para tu generación, lo que viene para tu empresa, para tu casa. No sé si le estoy hablando a la gente correcta en esta hora. ¡Celebra lo que viene! ¡Oh, aleluya! ¡Oh, aleluya! Toca al que está al lado, dile, ¡celebra lo que viene! Empújalo, dile, ¡celebra lo que viene! ¡Oh, oh, aleluya! Hace unos días, hace unas semanas, empezamos a jugar fútbol nuevamente, el equipo sub-50 de la casa. Y ahí estoy jugando yo de a poquito, ¿sí? Entonces, pero uno de los hermanos que va a jugar cada semana, estas últimas semanas, me dijo el día lunes que jugamos, dice, pastor, el día domingo yo experimenté una sanidad. Dame un micrófono para... Dice, ven Giovanni. Giovanni es uno de los hombres que va los días lunes a jugar. Y yo le dije, hazte un examen. Y quiero que se quede de pie. No, está bien. Enciéndelo. Está encendido. A ver, espérate. Ahí sí. Hola. Cuéntanos, Giovanni.
1: Hola, muy buenos días, amada iglesia. El día sábado yo fui a discipular y regresé a casa. Simplemente llegué, me acosté y levanté mis manos hacia el cielo y le dije, Señor, gracias por lo que tú vas a hacer el día de mañana.
0: Aleluya.
1: En mi vida y en todos los hermanos de la iglesia. Sé que tú vas a hacer un milagro maravilloso. Y el día domingo llegué, me senté en la segunda nave. Estaba sentado y me levanté y comencé a adorar a Dios. Comencé a adorar solamente. Y cuando estaba adorando, vi una mano con un lienzo rasgado, un lienzo blanco. Y esa mano estaba sobre mí, sobre mi rostro. Y cuando papá William comenzó a ministrar la palabra, dijo que iba a haber sanidad. Y en ese momento solamente vi esa mano y Dios me sanó. Dios me sanó mi vista izquierda, porque tenía durante 2 años que ya no había perdido la visión. Y solamente veía como una nube, o veía cuando la luz me hacía mucha ofensa. Cuando leía...
0: ¿Esta luz?
1: Sí, veía muy bien, no tengo problema. La vista me patallaba siempre. Y tenía 6.25.
0: ¿Cuánto tenía?
1: 6.25. Y en la de acá tenía 3.25 en la vista derecha. Y el día fue, me hice los análisis porque papá William me dijo que me los haga. Me los hice y solamente tengo 2.25.
0: Veo bien. A ver, ¿quién está ahí en la primera, segunda, tercera, la cuarta fila? Ahí donde está una gorra. ¿Quién está ahí? ¿Quién está ahí detrás de la gorra? ¿Quién es ese?
1: El pastor Fabián.
0: ¡Ay, qué maravilla! Oiga. Vamos a darle gloria al Señor, aplauda al Señor. Quédate ahí. Vamos a orar. Manténme la melodía esa. Vamos a orar, baja. Si usted tiene una enfermedad, venga que Dios lo va a sanar ahora. Así como lo sanó a Giovanni. Cualquier enfermedad. Yo no lo voy a sanar. Aquí está el sanador. Esta madrugada me desperté a orar y yo le dije, si el Señor, Señor, bendice a tu pueblo. Date la vuelta. Bendice, porque vas a ver, así como el Señor me sanó a mí, quiero que sepa, yo usaba lentes hasta hace un año y medio. Ya, usted me ve sin lentes, no tengo lentes de contacto. Un día aquí mientras escuchaba la palabra al apóstol Sojo el año pasado en el Actualiza, en el Unción y Carácter, de repente cuando subí yo empecé a distinguir los rostros y veo el rostro de Carlos Junior allá y empecé a ver el rostro de Dixon con facilidad. Yo dije, Señor, me sanaste sin pedírselo. Ahora imagínense que usted le va a decir, sáname, Señor. Usted le va a decir, sáname, Señor, Él te va a sanar. No hay diagnóstico que Dios que sea mayor que el poder de Dios. A ti te va a devolver completamente la visión, así como me la devolvió a mí. Cierra tus ojos, abre tus manos. La palabra dice que Él llevó todas nuestras enfermedades, que el castigo de nuestra paz fue sobre Él y por su llaga fuimos sanados. Dice la palabra, fuimos sanados. Hoy vienes aquí en fe. Hoy vienes aquí en fe a pedir tu sanidad porque ya Cristo la dio para ti en la cruz. En la cruz. Dile, Padre, yo estoy aquí haciendo una transacción de fe. Yo creo lo que dice tu palabra. Tu palabra dice que yo fui sano. Yo fui sano. Cuando tú estabas en la cruz, estabas pagando mi sanidad. Y ahora yo la recibo, yo la creo. Yo no creo el diagnóstico médico. Yo creo lo que dice tu palabra. Y tu palabra dice que hemos sido sanados. Toda enfermedad del estómago, toda enfermedad, toda úlcera, ahora es sanada por la sangre de Cristo. Toda diabetes, en el nombre de Jesús. Tu espíritu de enfermedad sale ahora sin lastimar. Ahora en el nombre de Jesús, gastritis. Todo problema en los pulmones, en las vías respiratorias, ahora, Padre, es sanado por la sangre de Cristo. Toda falta de visión, miopía, toda sordera, ahora en el nombre de Jesús es sanada por el poder de la sangre de Cristo. El Señor dice a esos oídos tapados, Efatá, destápate, ábrete ahora, en el nombre de Jesús. Órganos nuevos, vesícula nueva, hígado nuevo, riñones nuevos. En el nombre de Jesús se ordena tu sistema hormonal. Mujeres que han tenido desórdenes hormonales, ahora, en el nombre de Jesús, por el poder de la sangre de Cristo, se ordena tu sistema hormonal, ahora, en el nombre de Jesús. Mujeres estériles que están pidiendo embarazarse, el Señor te dice, este año te embarazas. Este año muestro mi poder en tu vida, en el nombre de Jesús. Todo cáncer que haya sido decretado ahora, sale de tu cuerpo ahora, en el nombre de Jesús. En el nombre de Jesús. Gente que no puede descansar, que no puede dormir, problemas de migraña, ahora, la mano, veo la mano del Señor allí, la sangre de la corona de espinas aplicada en tu vida. La sangre de la llaga de Jesús te sana ahora por el poder de su sangre. Órganos nuevos empiezan ahora. Órganos nuevos en tu vida. Nueva vesícula que te iban a operar. Una mujer iba a ser operada de la vesícula. El Señor te dice, esta semana te sano. No vas a ser operada porque yo estoy poniendo mi mano. Una rodilla derecha. Ahora te sana el Señor. Veo una columna. Alguien tiene un problema en la médula. Te dijeron que vas a morir. El Señor te dice, yo di mi vida por ti. Ahora, vamos, abre tus manos y créelo. Padre, yo creo. Padre, yo creo. He visto tantas sanidades en esta casa, Señor. La gloria es para ti, la honra es para ti, Señor. Ataques de locura, ataques a la mente que estás teniendo ahora en el nombre de Jesús. El Señor te dice, yo te doy paz, yo soy tu paz, yo soy tu paz. En el nombre de Jesús. Visión sana, oídos sanos. Corazón sano, por el poder de la sangre de Cristo. Has tenido problemas con tu presión arterial. El Señor te dice, hoy día vas a salir. Cuando te hagan los exámenes, cuando te tomes la presión, te van a decir, usted tiene presión de niño, te van a decir. Para que recuerdes que el Señor te sanó. Escúchame, esta semana cuando vayas al médico, cuando vayas a chequear el diagnóstico, te van a decir, ¿qué pasó con usted? Escuche con atención, porque te van a decir, ¿qué pasó? Ese es el momento en que tú le vas a decir, Dios puso su mano sobre mí y su sangre me sanó. Padre, yo creo la sanidad. Levanta tus manos. Gracias por esa sanidad que hiciste en Giovanni, Padre. Padre, yo a veces lo veía en la cancha y parecía que no veía, según yo, porque se chocaba con la gente. Y era realmente que no veía, pero tú le has devuelto la visión. Padre, gracias. Padre, gracias por aquellos que hoy día están creyendo y están recibiendo su sanidad. Aunque no pueda ver, está sobrando. Vamos, dígale. Aunque no pueda ver, está sobrando.
2: Aunque no pueda ver, está sobrando.
0: Siempre, Señor, tú estás sobrando.
2: Siempre estás sobrando.
0: Y hoy otra vez estás obrando en mí. Créalo. Sano. Por años has cargado esta enfermedad como la mujer del flujo de sangre, pero el Señor te dice, hoy es el día de tu sanidad. Hoy lo marcas este día y vas a dar testimonio de su sanidad, de su poder a tu familia, a tus vecinas. Le vas a hablar a las mujeres y le vas a decir, el Dios en el que creo, al Dios que sirvo, me sanó. Dios al que sirvo me sanó. Declara la palabra. El Dios al que sirvo me sanó. El Dios al que sirvo me sanó.
2: Aunque no pueda ver, está sobrando.
0: Abra sus ojitos, mira, abra sus ojos. Mire, el diablo no necesita nada para hacerte prisionero, pero también Dios no necesita nada para liberarte. Sí, porque a veces creemos que tengo que hacer para que Dios me sane. Solo creer. Y si usted creyó, usted recibió aquello que pidió. Amén. ¿Lo cree? ¿Usted lo cree? Esta semana o el día que le toque, hágase los chequeos. Esa persona que tenía problemas con la presión, no importa si no está acá, puede estar en la silla. Tómese la presión todos los días y marque para que venga y dé testimonio el domingo de las 7 presiones que va a tener de aquí hasta el domingo. Yo vi una columna siendo sanada. Así que yo vi una columna siendo sanada. Es como 4 personas han sido sanadas de la columna aquí por allá. Está José, ¿dónde está José? José, ¿cuánto te costaba esa operación? $25,000. Y solo levantando las manos ahí, ya está, el Señor firmó el cheque en la cruz. Nunca más. ¿Sí? Ahora ya hace la tarea en la casa, porque ya antes decía, no barría porque en la casa, porque decía que no podía por la columna. Ahora ya barre en la casa porque ya tiene su columna sana. ¿Ah? Y aquello que usted pidió, lo recibió. ¿Usted lo cree? Yo lo creo. Amén, amén. Tráigame ese testimonio esta semana, amén. Amén. Bendiciones. Quédese de pie usted que está ahí. Gracias. Damos gracias al Padre porque Él es bueno. Levante su mano, diga conmigo, soy buena tierra y tu palabra, Señor, dará en mi fruto, mucho fruto, a 30 por 1, a 60 por 1 y a 100 por 1, para tu gloria, Señor. Amén, amén, amén. Dele fuerte el aplauso al Señor de la palabra. Tenga la bondad, tome asiento y por favor, cuando reciba una sanidad, no se quede solamente con el milagro, compártalo, hable con nosotros, hable con su líder, hable con la persona que usted está conectado para que nos comparta su testimonio. Vamos a seguir en esta serie Jesús y mis circunstancias. Hoy vamos a hablar de Jesús y mis fracasos. Levante la mano los que nunca han fracasado. El fracaso es parte de la vida. Dice C.S. Lewis, el fracaso cura nuestras ilusiones sobre nosotros mismos y nos enseña a depender de Dios. Winston Churchill decía, el éxito es la habilidad de ir de fracaso en fracaso sin perder en el entusiasmo. Y yo digo que el fracaso es el proceso visto desde el retrovisor del éxito. Mateo 26, Marcos 14 y Juan 18, junto a Lucas 22, hablan de esta escena que es quizás una de las más conocidas de la noche del arresto de Jesús, cuando Pedro negó que conocía al Señor Jesús. Ahora, quiero decirle, Pedro es un discípulo, un hombre que caminó 3 años y medio con Jesús. Es un hombre que fue levantado, era el líder de ese equipo. Y Pedro enfrenta una situación de fracaso. Eso quiere decir que nosotros podemos tener muchos años en el Señor, podemos ser evangélicos de toda la vida, podemos ser tener una vida intachable, pero enfrentar fracasos es parte de las situaciones a veces cotidianas. Quiero que veamos en el libro de Lucas capítulo 22, los versos 31 al 34. Aquí es cuando Jesús le advierte a Pedro. Dijo también el Señor: Simón, Simón, he aquí Satanás os ha pedido para zarandearos como a trigo, pero yo he rogado por ti que tu fe no falte, y una vez vuelto, confirma a tus hermanos. Él le dijo: Señor, dispuesto estoy a ir contigo, no solo a la cárcel, sino también a la muerte. Y él le dijo: Pedro, te digo que el gallo no cantará hoy antes de que tú me niegues 3 veces que me conoces. Unos versículos más adelante, versículo 54 al 62, vemos que tal como Jesús le dijo. Y prendiéndole le llevaron y le condujeron hasta la casa del sumo sacerdote, y Pedro le seguía de lejos. Y habiendo ellos encendido fuego en medio del patio, se sentaron alrededor, y Pedro se sentó también entre ellos. Pero una criada, al verle sentado al fuego, se fijó en él y dijo: también tú estabas con él. Pero él lo negó, diciendo: mujer, no lo conozco. Un poco después, viéndole otro, dijo: tú también eres de ellos. Y Pedro dijo: hombre, no lo soy. Como una hora después, otro afirmaba diciendo: verdaderamente también este estaba con él, porque es Galileo. Y Pedro dijo: hombre, no sé lo que dices. Y enseguida, mientras él todavía hablaba, el gallo cantó. Entonces, vuelto el Señor, miró a Pedro, y Pedro se acordó de la palabra del Señor que le había dicho: antes que el gallo cante, me negarás 3 veces. Y Pedro, saliendo fuera, lloró amargamente. A veces lo único que nos queda después de fracasar es esta última frase: llorar amargamente. A veces lo único que tenemos después de un fracaso es llorar amargamente. Y decirnos por qué, y repetirnos por qué, y enfrentamos esta situación. Quiero hablarle 4 cosas importantes y que miremos qué hace Jesús en medio de nuestros fracasos. La primera cosa es que siempre hay una luz amarilla. Siempre hay una luz de advertencia en nuestra vida. Nadie fracasa así de chiripa o de la noche a la mañana. No, hermano. El versículo 3:31, le repito, le dijo el Señor: Simón, Simón, he aquí Satanás os ha pedido para zarandearos como a trigo. Y luego le dice Pedro en el versículo 34, te digo que el gallo no cantará hoy antes de que tú niegues 3 veces que me conoces. Leyendo los otros evangelios, dice: antes que el gallo cante 2 veces, tú me negarás 3 veces. Hermano, Dios siempre nos advierte en su palabra. Mire, una cosa es que usted salga de un lugar y se tropiece con algo porque trastabilla y camina mal. Pero otra cosa es que diga: no, es que esto fue así de repente. No, no, hermano. Siempre hay una luz amarilla. Siempre hay una luz amarilla. Dios siempre nos advierte en su palabra. Siempre hay alguien que nos dice: oye, por ahí no es. Oye, mira, deja esa relación. Oye, ese negocio no está bien. Siempre hay alguien, Dios usará a alguien. Siempre hay una advertencia. ¿Sí está aquí? Sí, ¿no? Siempre hay una advertencia. Él en su gracia siempre hace que escuchemos a alguien que nos aprecia, o tal vez que ni nos aprecia, pero nos dice algo. Nadie hace inversiones sin consejo. Y si no quieres atender el consejo, pues, nunca un fracaso es instantáneo. Nunca es casual, nunca es circunstancial. Recuerde, los planes de las tinieblas, ¿cuáles son? Juan 10:10 dice claramente, el ladrón no ha venido sino para robar, matar y destruir. ¿Qué hacen las tinieblas? Roban, matan y destruyen. No hacen una de las tres cosas, hacen las tres cosas. Pero Jesús dijo, yo he venido para que tengan vida y para que la tengan en abundancia. Jesús le dijo a Pedro, hay una agenda en tu contra. Jesús le dijo a Pedro, hoy me vas a negar. Y Pedro dijo, yo soy de vida en Jesús, pues. ¿Qué te pasa? Segunda cosa, el fracaso inicia en la mente y en el corazón. Pedro, versículos 31 al 33, Pedro, el diablo me ha pedido permiso para darte como trigo, para zarandearte. Hay una versión que dice para destrozarte. Porque para que entienda el contexto del zarandeo, la zaranda era una piedra, una roca, donde los ¿cómo es? Los agricultores, cuando cortaban el trigo, agarraban los mazos de trigo y la golpeaban el trigo contra la roca para que caiga el grano. Y era, pero imagínense, con toda la fuerza. Entonces, lo que está diciendo Jesús a Pedro, el diablo me ha pedido permiso para estrellarte contra la roca. Sí, hermano. ¿Y qué dice Pedro? Señor, yo estoy dispuesto a morir por ti, morir contigo, que me metan a la cárcel. Hay otra versión que dice, Señor, mi alma daré por ti. Parecen esas promesas de esos que no se van a casar, pero prometen. Y luego mire, Mateo 26, 33 al 35, para que veamos, dice, Pedro les dijo, porque Jesús le dice, mire, esta noche todos se van a escandalizar de mí, todos me van a abandonar, esta noche mismo, esta noche, le dice Jesús, saliendo de la última cena, él le dice, todos se van a escandalizar de mí. Ya sabían que uno lo iba a traicionar, y ahora el Señor le dice, todos ustedes, todos me van a dejar. Y Pedro le dice, aunque todos se escandalicen de ti, ¿qué dice él? Yo nunca me escandalizaré. Mateo 26, 33. Jesús le dijo, de cierto, esta noche te digo que el gallo cante, me negarás tres veces. Aun cuando tenga que morir contigo, jamás te dejaré. Él usa las palabras que no se deben usar, nunca y jamás. Como la esposa cuando reclama, nunca haces esto, jamás haces esto. No, mi esposa no hace eso, pero digo a las esposas, ¿no? ¿Qué notamos en Pedro? ¿Qué notamos en Pedro? Autosuficiencia. Mira, Pedro dice, Jesús le dice, mira, todos me van a dejar. Dice, Señor, aunque todos estos te dejen, yo no. Sí, sí, todos se van a escandalizar de mí, todos me van a decir, Señor, todos estos desgraciados te pueden dejar, pero yo no, Señor. Yo soy Pedro, por favor. La autosuficiencia, orgullo, soberbia, el superego de Pedro, míralo, mira. En el pasaje allí de Lucas 22, del 54 al 60, se nota, mira. Dice que Pedro en el 54, mira el superego de Pedro. Va con Juan a la casa del sumo sacerdote, ahí donde lo están interrogando a Jesús. Y Pedro se queda en la puerta y dice la palabra que lo seguía de lejos. Dos cosas, hermano, que son determinantes cuando seguimos a Cristo. Usted y yo no podemos seguir a Cristo de lejos. A Cristo lo seguimos con todo nuestro ser, o no lo seguimos, hermano. Pero Pedro dice que lo seguía de lejos y se quedó en la puerta. Mire, hermano, esa expresión de que se queda en la puerta, que ¿quiénes están en la puerta? Cuando usted está en la puerta, usted no está ni adentro ni afuera, está en la puerta. Y entonces algunos están en la puerta de la iglesia, ¿no es cierto? Y están mirando para el mundial y mirando para la iglesia. ¡Ay, está bonito aquí en la iglesia ahorita! Ya esta fe no me gusta porque están haciendo cosas. Ya mejor me miro para el mundo. Yo sé que aquí no hay nadie así, ¿no? Sí. Pero estás en la puerta. Entonces cuando tú estás en la puerta como Pedro, no estás en nada. Y no podemos seguir a Jesús de lejos. Yo le quiero decir, y yo quiero estar hablándole a esa gente que dice, yo voy a seguir a Cristo con todo mi ser, con todo mi corazón, con toda mi alma, con toda mi mente y con toda mi fuerza. ¡Seguir a Cristo! Pero Pedro le seguía de lejos. Luego dice, que hicieron un fuego allí, gente extraña, y él se metió con los extraños también a calentarse. Esas conexiones raras, hermano. Hay gente que tú sabes que no te va a llevar a nada bueno, pero sigues ahí calentándote al fuego con ellos. Y allí calentándose al fuego fue la primera negación. Una criada dice, tú eres. No lo conozco. Y dice la palabra que un rato después él seguía por allí. Se quedó cerca de la puerta, le gustaba estar en la puerta. Yo espero que usted no sea de eso que le gusta estar por la puerta.

Pregúntale que está al lado. Tú no eres lo de la puerta, ¿no? Te lo tumba puerta. No. Tú no eres lo que se queda en la puerta, dile. ¿Ah? Hola, ¿están aquí? Ah. Oiga, entonces, Pedro y su superego sigue de lejos, se queda en la puerta, se mete con gente extraña ahí a calentarse con fuego extraño. ¿Sí? Luego dice que se queda por allí, por segunda vez lo niega. Y la escritura es clara porque en el versículo 60 dice que una hora después, ¿cuánto tiempo? Una hora después, Pedro seguía allí. ¿Qué haces donde sabes que estás avergonzando el nombre del Señor? Es que Pedro era autosuficiente, Pedro tenía un superego, él seguía allí una hora después. Y los otros evangelios son más específicos en esta parte. Dice que la tercera vez que lo negó, dice que gritó, juró y maldijo. Se le salió el pescador, hermano. Yo he hecho sostura a la playa, hermano, donde están nuestros queridos pescadores. Y hay un vocabulario muy, muy selecto por allá, hermano. Y unas bromas muy especiales, muy raras. ¿Sí? Y sí, yo me imagino que a Pedro se le salió el pescador porque la Biblia solo dijo y maldijo. O sea, lo maldijo a Jesús. Aquel que, de quien hace unas horas antes le había dicho, Señor, todo esto, que me maten, Señor, que me maten. Si uno que se parece a nuestros fracasos. No, déjame que yo puedo. Yo me ocupo de eso. Y después, tranquilo. La esposa te dice, no, mi hijo, no hagas eso. Y dice, no, tranquilo, mujer, que tú no sabes. No lo toque. Algunas esposas tienen. Ahorita hasta acá se escucharon unos golpes. Así. Y esa respiración. Nos ha pasado a todos. Porque el fracaso empieza en la mente y en el corazón. El Señor advirtiéndole. La palabra siempre nos advierte. Siempre hay alguien que nos ama, que nos aprecia y nos dice, mira, por allí no es el camino. Pero sin embargo, nos puede el superego. Proverbios 16 y 18 dice, la soberbia precede al fracaso, la arrogancia anticipa la caída. La soberbia precede al fracaso, la arrogancia anticipa la caída. Ahora, quiero que veamos con claridad este detalle, que es la tercera cosa que le quiero decir. El ataque siempre va con la siempre va contra la identidad. No es tanto lo que haces. El ataque en medio de un fracaso o antes del fracaso siempre apunta contra tu identidad espiritual. Dice, mira, una criada lo vio sentado frente al fuego, Mateo 22:56. Se fijó en él y le dijo, este también estaba con él. Fíjate la primera frase, tú estabas con él. Ay, yo me parece que te vi en la iglesia. No. Yo me parece que te vi en la iglesia. Y entonces, pero imagínate, ¿no? Y encima andan los de medios y toman fotos y las publican en nuestras redes. Sí, yo me parece que vi una foto tuya. Y él dice, no lo conozco. Pero nota la primera, tú estabas con él. Siempre las tinieblas te van a querer mover de la compañía de Dios, de la presencia de Dios. Tú estabas con él. La segunda vez que lo niega, le dice, otro lo vio y le dijo, tú también eres de ellos. Fíjate. Tú eres, la primera le dice, tú estabas con él. La segunda le dice, tú eres uno de ellos. ¿Y sabe qué dice él? No lo soy. A veces nosotros no necesitamos solamente decir, no lo soy, sino que con nuestros actos negamos al Señor. No lo soy, dice Pedro. El ataque es contra la identidad. No se trata de
de tanto lo que tú haces, lo que hacemos, sino que siempre las tinieblas van a ir contra nuestra identidad. Recuerda cómo el ángel caído, cómo Satanás le dice a Jesús en el desierto: si eres el Hijo de Dios, si eres el Hijo de Dios, haz esto. Y tercero, el tercero, como una hora después, dice ya el último versículo, otro afirmó: no hay duda, este también estaba con él porque es Galileo. Si el primero le dice tú estabas con él, el segundo ataque es tú eres uno de ellos, y el tercero es tú eres porque eres. Hay otros evangelios que dicen hasta hablas de la misma manera. Seguramente Pedro dijo amén. Hasta hablas como ellos. Mira, hermano, cuando nosotros caminamos en una religión, podemos esconder cosas. Pero cuando Cristo vive en nosotros, no podemos esconder al Señor. Amén. No podemos esconder al Señor. Por eso es que la demanda, está bien la demanda en los lugares donde vivimos y trabajamos. Cuando te dicen, ¿y no que eres cristiano? ¿Y no que tú eres hermanito? Así te dicen, ¿no? Y eso de que estás yendo a la iglesia, como que no te ayuda para nada. Porque sigue siendo el mismo hediondo que antes. Yo sé que aquí no hay nadie así, pero yo he escuchado esas pláticas. Dice la palabra que a Pedro el primero dice, no lo conozco. Después dice, no soy. Qué duro, ¿no? Jesús le dijo, esta noche negarás tres veces que me conoces. Cuando él dice, no lo soy, ¿sabes qué está diciendo? No soy parte de él. Ellos le dijeron, tú andas con ellos. Él dice, no los conozco. Y el último le dice, tú eres, porque sí, tú eres, porque sí, tú eres. Porque hasta hablas igual. Y ahí, para no padecer con ese mismo lenguaje, le dice que maldice, insulta, sapo, ranas y culebra del pobre Pedro. ¿Le ha pasado? No levante la mano. Ahora, ¿qué hace Jesús en nuestro fracaso? Simón, Simón, verso 31. Satanás ha pedido zarandear a cada uno de ustedes. Lucas 22, 31. Satanás ha pedido zarandear a cada uno de ustedes como si fueran trigo. Pero he rogado. ¿Qué hace el Señor? Dice, yo he rogado. ¿Qué dice el Señor? Yo he rogado en oración por ti para que tu fe no falte. Y una vez vuelto, afirma a tus hermanos. He orado para que tu fe no falle, de modo que cuando te arrepientas y vuelvas a mí, fortalezcas a tus hermanos. Quiero que veamos esto que hace Jesús en nuestro fracaso. Porque es humano y hasta normal pensar que en los fracasos estamos solos. Que cuando enfrentamos esas crisis extrañas, Dios me abandonó. Que cuando las cosas no resultan, la tendencia es pensar que Dios se olvidó de mí. ¿Es así o no es así? Eso es humano. Es humano pensar que, no, Dios tiene tiempo para todos menos para mí. A mí me ha pasado. Yo he estado en circunstancias similares, con todo el que tengo décadas sirviéndole al Señor. Me dice, Señor, parece que me pusiste en la lista de espera como trámite con el gobierno, ¿no? Sí, pero es razonable. Pero quiero decirle que Dios está presente siempre. Lo primero, le recuerdo, que ya se lo dije, es que siempre hemos sido advertidos. Siempre hay una advertencia de parte de Dios. Tu esposa, tus hijos, un amigo, un enemigo, una noticia, algo que viste, una canción. Dios siempre está hablándonos. Leíste la palabra, pasaste la página. Dios siempre nos está advirtiendo.
Primera cosa. La segunda cosa, él intercede por nosotros. He rogado por ti, le dice. ¿Cómo le dice? He rogado por ti para que tu fe no falle. ¿Qué hace el Señor ahora por ti y por mí? Intercede. De hecho, ese es el ministerio del Señor. Romanos 8:34. ¿Cuál es uno de los ministerios actuales del Señor Jesús? Él es un intercesor por nosotros delante del Padre. ¿Quién es el que condenará? Romanos 8:34. Cristo es el que murió, más aún el que también resucitó. El que además está a la diestra de Dios. El que también, ¿cómo dice? ¿Cómo dice? Léalo allí. ¿Qué hace por nosotros? Levanta tu mano derecha. Dice, Dios, el Señor Jesús, siempre está intercediendo por mí. Ese es uno de los roles, ese es uno de los ministerios que actualmente hace el Señor Jesús. Él está delante del Padre intercediendo por ti y por mí. Él no te ha abandonado, Él no te va a abandonar. Él intercede por ti. Hebreos 7:25 también dice claramente, por lo cual, hablando de Jesús como sumo sacerdote, por lo cual también salvar, por lo cual también puede salvar perpetuamente a los que por él se acercan a Dios, viviendo, ¿qué dice? Viviendo siempre para interceder por ellos. ¿Cuándo Dios intercede? ¿Cuándo Jesús intercede por ti? ¿Cuándo? ¿Cuándo? ¿Cuándo? En medio de la prueba, en medio del fracaso, Cristo está intercediendo por ti y por mí. Siempre. Él no duerme, Él no descansa intercediendo por ti y por mí. Pareciera que fuera suficiente que murió en la cruz, pero Él murió en la cruz y actualmente intercede por ti y por mí. Dice la palabra, ¿por qué? Porque la fe es la que está siendo probada, hermano. Jesús dijo, mira, no dijo que te... He orado, he rogado por ti para que tengas fuerzas. No dijo, he rogado por ti para que te lleguen ideas. Él dijo, he rogado por ti para que tu fe no falle. Porque lo que está siendo probado es la fe. Esta es una guerra de fe. ¿En quién está tu fe? Es la pregunta. ¿En quién está tu fe? Mi fe está en aquel que murió en la cruz y resucitó al tercer día y viene por una iglesia que lo está esperando, haciendo discípulos. Mi fe está puesta en Jesucristo, la roca eterna de los siglos. Mi fe está puesta en aquel que no pierde una batalla. ¿En quién está puesta tu fe? Porque si tú te caes, caes en Cristo. Pero cuando nuestra fe no está en Cristo, es arena. Capítulo 22 de Lucas, versos 61 y 62. Ese mismo instante, el Señor se volvió para ver a Pedro. Mira, hermano, estaba a una distancia, hermano. Y estaba Jesús mirando a sus acusadores. Y Pedro estaba allá, allá donde está Gema. O si está acá, estaba allá donde está Rodrigo. Y entonces dice que cuando Pedro lo niega por última vez y canta el gallo, hay dos teorías acerca de cuál es el gallo. El gallo es el esposo de la gallina. Otro es que sea un trompetista que sonaba, que tocaba, indicaba las vigilias de la noche que empezaba. Algunos dicen que serían como 3 de la mañana y entonces es cuando toca la trompeta que anuncia que son las 3 de la mañana. Entonces, indiferentemente que fue el esposo de la gallina o fue el que tocó el trompetista, la cosa es que se oyó el sonido, sí, porque el griego es galion, ¿ya? Y describe a un personaje de ese tipo. Diferentemente de eso, ambas teorías tienen un sustento importante. La cosa es que cuando se escucha el sonido del gallo o el canto del gallo, dice la palabra que en ese mismo instante, cuando Pedro grita, maldice, y sapo, rana y culebra, y jura, como Manolita, no lo conozco ese, dice la palabra que Jesús se voltea y lo mira al rostro. Su presencia y su mirada nunca fallan. Esa no es una mirada diciéndole, te dije desgraciado, no. No, no. Porque si fuéramos nosotros,
hiciéramos eso. Es esa mirada donde dice, Pedro, Pedro, aquí estoy. Fallaste. Te lo advertí, pero tú quisiste caminar el tramo sin mí. Y mira dónde estás. Y dice que la palabra dice claramente que en ese momento vino la palabra a la memoria. Porque, hermano, cuando estamos hinchados de orgullo, no escuchamos. Voy a decirlo por mí, porque nadie aquí ha de haber pasado eso, ¿no es cierto? Nos están diciendo y nosotros nada, estamos pensando que no, yo puedo. Y ni escuchamos, hermano, ni escuchamos. Pero ahí se le vienen las palabras. Esta noche, antes de que cante el gallo dos veces, tú me habrás negado tres veces. Y hermano, su mirada nunca falla. Esa mirada de amor diciéndole, Pedro, aquí estoy, no me he ido. Siempre estuve aquí. Siempre estoy para ti. En medio del fracaso, ¿tú crees que Dios te abandona? No, Dios no te abandona. Estás ahí en medio del fuego, en medio de la ceniza, en medio del lodo, de lo que sea. Él está poniendo su mirada sobre ti. Y su mirada es amor, su mirada es gracia, su mirada es perdón, su mirada es diciéndote, aquí estoy. Todos te pueden haber dejado, todos pueden estar señalándote con el dedo, pero yo estoy poniendo mi mirada sobre ti. Es el alfarero que nos está formando. Yo les he explicado lo que significa la mirada de Dios. Dice la palabra que en Apocalipsis que los ojos de Dios son ojos de fuego. O sea, son como fuego. ¿Por qué? Porque la mirada del Señor manifiesta gracia, pero también poder. Manifiesta juicio, manifiesta todo lo que Él es. Manifiesta amor al mismo tiempo. Entonces, Él mira, Él recibe esa mirada. Y en esa mirada no es una mirada de desaprobación. No es una mirada de acusación, de cuestionamiento, de reproche. Es una mirada de gracia, de amor y de misericordia. Pero aún hablaba, aún maldecía y Jesús estaba volteando para mirarlo. No dice la Biblia la expresión del rostro de Jesús. Pero Pedro podía recibir amor, afirmación. Por eso recuerda que la palabra que Jesús le dice, Pedro, Pedro, una vez vuelto a mí en arrepentimiento, afirma a tus hermanos, porque la prueba y el fracaso no son para destruirnos. La prueba y el fracaso no son para destruirnos. Ahí está Pedro, al otro lado, rodeado de gente que le decía que era, pero él decía que no era. Pedro, en medio de su fracaso, salpicado de todo, caliente las manos, pero fría el alma, sintiendo, le fallé a mi Señor. No solo le fallé a mi Señor, le fallé a mi equipo, me fallé a mí mismo. Qué feo que se siente eso. Los que hemos experimentado algunos niveles de fracaso, sabemos que se siente feo, se siente horrible, se siente una cosa por todos lados, se siente mal, hermano. Y entonces así estaba Pedro, por eso lo único que le quedó fue, como dice la palabra, llorar amargamente. Jesús le dijo, de modo que cuando te arrepientas y vuelvas a mí, afirma a tus hermanos.

para fortalecer a los más pequeños. Por eso es que el Señor te llama para que seas discípulo, para que seas parte de una ruta de discipulado en esta casa, para que seas discipulado y con tu carga de vida puedas discipular a otros, puedas darle lo que recibes, dárselo a otros. Necesitamos, ¿qué necesitamos entonces? Cuando evidenciamos que sí, he fracasado, producto de que no hice el caso a la luz amarilla, producto de que me pudo mi superego, entonces necesitamos arrepentirnos. Jesús dice, de modo que cuando te arrepientas y vuelvas a mí, fortalezcas a tus hermanos. Necesitamos primero arrepentirnos. ¿De qué, pastor? De haber ido hacia ese escenario de fracaso, haber ido sin Dios. No haber tomado en cuenta la advertencia del Señor. ¿Usted qué le parece que si Pedro, la primera vez, cuando lo negó al Señor, recuerda? ¿Ah? Hace a un lado la autosuficiencia y recuerda de que, no, pues si el Señor me dijo que le iba a negar tres veces, hermano, yo no salgo esa noche, me encierro, pues, hermano. ¿Ah? Si el Señor te dice, vas a fracasar en esto, yo dice, no, Señor, yo creo que tú puedes estar un poco equivocado, déjame probar. Y a veces somos así. ¿Ah? Yo creo, Señor, lo que pasa es que tú no confías tanto en mí como yo confío en mí. Ese exceso de confianza, esa superconfianza en nosotros. Entonces necesitamos arrepentirnos de eso. Siguen aquí. Y cuando nos arrepentimos, ¿qué necesitamos? Volver a Él, volver a la intimidad con el Señor. Pedro fue y lloró amargamente. ¿Y sabes qué? Buscó a los demás discípulos. Y yo me imagino que estaban echándose la culpa el uno al otro, porque así somos, ¿no? Hasta que tuvo que llegar el Señor y decirle, paz a ustedes. Y ahí estaba Pedro, y nosotros necesitamos volver a la intimidad con el Señor. Y tú cuando vuelvas a mí en arrepentimiento, entonces necesitamos volver al Señor. ¿Qué es lo típico? Que cuando la embarramos, nos alejamos de Dios. Dejamos el discipulado. No le contestamos los mensajes a los líderes. Empezamos de nuevo a escuchar ese reggaetón raro. Nos hacemos los locos. Inventamos la excusa que es la excusa que le funciona a todos. Es que no tengo tiempo. Todos hemos hecho eso. ¿Qué necesitamos hacer? Diga conmigo, levante su mano, por favor. Diga, arrepentirnos y volver a la intimidad con el Señor. Mire, no huya de la intimidad, vuelva a la intimidad. Porque es ahí, mire la diferencia, hermano. Usted lea en casa Juan capítulo 21, Pedro tiene que ser confrontado por el Señor. En el capítulo 21 del 15 en adelante, Jesús lo visita en la playa, porque Pedro regresó hasta pescar, ya después que no era pescado regresó hasta pescar, hermano. Y a veces así, nos regresamos al mundial, ay, voy a ver a la comadre que hace tiempo que no hablo con ella. La comadre que siempre te llevaba a donde no tenías que ir. Pero que sí somos. Yo sé que aquí no hay, pero a la segunda reunión viene gente así, hermano. ¿Qué más? Levánteme su mano. Diga, la prueba y el fracaso son para fortalecerme por causa del propósito. ¿Lo cree? Amén, ¿lo cree? Entonces, los fracasos que hemos pasado nos tienen de pie. ¿Sabes por qué? Porque es para fortalecernos por causa del propósito. He podido sentarme con pastores jóvenes y decirle, mira, por ahí por donde vas no es. Déjame decirte que yo ya estuve ahí y no es por ahí. Los que oyen el consejo están avanzando. Y los que no, problema de ellos. Pero tengo la responsabilidad de decírselo. Porque he caminado más de 20 años en el ministerio y más de 40 años con la iglesia evangélica. Y yo sé dónde hay algunos huecos, yo sé dónde hay...

0: Hay algunas cosas que de verdad son tristes. Asimismo usted tiene experiencia de vida, tiene experiencia ministerial. Usted que quizás ha dejado el discipulado, ha dejado los discípulos. Claro que sí, trabajar con personas no es fácil, hermano. Hay algunos discípulos que quisiéramos mandárselos al Señor ya. Señor, llévate este discípulo, ya, Señor, ya, ya, llévatelo a la vida eterna, ya, definitivamente. Sí, pero no, no, los discípulos están para formarnos. Están para formarnos. Porque nadie es perfecto, como le he dicho, ni el hermano perfecto. Y cielo con esto, hermano. Jesús le dice, y cuando vuelvas a mí en arrepentimiento, consolida, confirma, fortalece a tus hermanos. Levántame tu mano. De la prueba vas a regresar en victoria. Del fracaso vas a regresar en victoria. De la prueba vas a regresar en victoria. Del fracaso vas a regresar en victoria. Porque ¿sabes qué? ¿Sabes qué? La prueba, cuando Jesús le dice, y una vez vuelto, fortalece a tus hermanos, le está diciendo, aunque vas a fracasar, vas a regresar más fuerte. Más fuerte en mí. Ya no vas a depender de tus fuerzas. Porque por eso necesitamos muchos fracasos, algunos de nosotros que somos bien cabezones. Porque tenemos que aprender a depender del poder de Dios, de la fuerza de Dios, de la creatividad de Dios, de la palabra de Dios, del plan de Dios, del propósito de Dios. Regresar en victoria de un fracaso no evita el fracaso, no disminuye la violencia de los ataques, pero nos deja ver claramente que el escenario de batalla es la fe. Es la fe. Y la fe se tiene que ejercitar de manera fácil. ¿Qué es fe? Es creerle a Dios y creer en Dios. Muchos creen en Dios. Todos creen en Dios. Si usted hace una encuesta y hágalo hoy día, pregúntele a 20 personas, ¿usted cree en Dios? Todos te van a decir. Y por ahí tal vez uno te dice que no. Pero 99.9% de las personas dicen, yo sí creo en Dios. Pero no todos le creemos a Dios. ¿Qué es creerle a Dios? Lo que hacíamos hace un momento. O sea, como el hermano que nos dio el testimonio. Él creyó a Dios, creyó que él iba a hacer un milagro y lo recibió. Cosa imposible, hermano, porque lo de la vista no se puede. A la edad que tiene Giovanni, que pasa a los 15, ya ni el láser, hermano, ni, ya ni láser, tiene que ser un milagro. Póngase en pie, por favor. 1 Pedro 5, del 6 al 11. Quiero dejarte con este pasaje. Pedro tuvo que pasar un proceso hasta poderse enfrentar a sí mismo y ser confrontado para ya no confiar tanto en sus fuerzas, sino en el poder de Dios. Primera de Pedro, capítulo 5, versos del 6 al 11. Por eso él escribe después esto, ya siendo un anciano. El mismo que dijo, yo no te voy a negar, y después estaba diciendo, no lo conozco. El mismo que tres veces y al final maldijo, entendió el proceso de la prueba, entendió el proceso de un fracaso. Porque no es que tanto has fracasado, no es que tan duro, tan complicado fue esto. El asunto es en quién estás, en quién estamos en el momento del fracaso y después del fracaso. Porque te puedes pasar echándole la culpa a Dios por tu fracaso matrimonial, te puedes pasar echándole la culpa a Dios por tu fracaso financiero, o puedes rendirte a su presencia, arrepentirte de andar sin Él, volver a Él totalmente, y te vas a levantar en victoria de un fracaso. Porque es lo que Él dice, una vez vuelto a mí en arrepentimiento, fortalece. Por lo tanto, muestren humildad bajo la poderosa mano. Abre tus manos, por favor, así. Por lo tanto, muestren humildad bajo la poderosa mano de Dios para que Él los engrandezca a su debido tiempo. Descarguen en Él todas sus angustias porque Él tiene cuidado de ustedes. Sean prudentes y manténganse atentos. Porque su enemigo es el diablo. Y él anda como un león rugiente buscando a quien devorar. Claramente dice la palabra, humíllense delante de Dios. Vamos a humillarnos delante de Dios. Porque Él tiene cuidado de nosotros. Descarguemos en Él todas nuestras angustias. ¿Qué te angustia? ¿Qué te afana? ¿Qué te carga? Descárgala en el Señor en esta hora. Vamos a orar en un momento. Pon todas tus cargas en Él, descarga en Él. ¿Por qué? Porque en las tinieblas, Satanás dice la palabra que anda como león rugiente buscando a quien devorar. Y quiero que sepas que la comida favorita de Satanás es ceviche de cristiano, sopa de evangélico, asado de hermanito. Si te anda buscando para devorar. Pero ustedes, ahora levántame tus manos, ustedes manténganse firmes y háganle frente. Mantente firme, mantente firme, iglesia, mantente firme y haga de frente. Sepan que en todo el mundo sus hermanos están enfrentando los mismos sufrimientos. ¿Dónde dice? En todo el mundo. Tal vez usted y yo somos los que decimos, ay, es que nadie está sufriendo como yo. No, tranquilo, hay otros que sufren igual que tú. No eres el único con esa dolencia. Sepan que en todo el mundo sus hermanos están enfrentando los mismos sufrimientos. Levántame tus manos, por favor, y recibe esta palabra. Pero el Dios de toda gracia, que en Cristo nos llamó a su gloria eterna, los perfeccionará, afirmará, fortalecerá y establecerá después de un breve sufrimiento. El sufrimiento es breve, pero el Señor te va a sacar fuerte, firme, establecido y perfecto después de este proceso. A Él sea la gloria por los siglos de los siglos. Amén. ¿Para qué es este proceso? ¿Para qué es este proceso? ¿Para qué sirve un fracaso? Para perfeccionarte. ¿Y sabe cómo somos perfeccionados? Es que nos parecemos más a Cristo. Y se muere ese ego nuestro. Dice que nos afirma en qué, en Él, en la fe, nos fortalece en aquello en que hemos sufrido. ¿Para qué? Para fortalecer a otro, y nos establece, porque los que hemos sufrido en Cristo, ya sabemos que en Él es todo, y sin Él no hay nada. Amén. Levanta tus manos por un momento, por favor, cierra tus ojitos. No sé qué estés pasando, pero lo que estás pasando, Dios está allí, Él no te ha dejado. Él no te ha dejado. Reconoce delante de Dios que te has equivocado. Arrepiéntete delante de Él, que lo has hecho a tu manera. Pídele perdón en esta hora. Dile, Señor, perdóname, me equivoqué. Fui un Pedro, he sido un Pedro. He sido un Pedro necio, terco, obstinado. Pero yo me arrepiento, Señor, de todo corazón. Yo te pido perdón. Perdóname, Señor. He vivido fracasos sucesivos porque lo he hecho a mi manera. Pero hoy, yo entiendo que tú no me has dejado, que tu mirada está sobre mí, que han sido procesos de fuego, pero tu mirada no se ha apartado de mí. Tus ojos están sobre mí. Tu mano está conmigo, Señor. Tú no me has abandonado. Tú estás aquí, Señor. Yo sé, Señor, que después de esta prueba, yo sé que todo ese periodo y proceso de prueba es para hacerme firme, fuerte, establecido, perfeccionado. Y es para afirmar a mis hermanos más pequeños. Es para ayudar a aquellos que están creciendo en la fe. Ayúdame, Señor, ahora. Vamos, hable con el Señor. Vamos, pide la ayuda del Señor. Yo quiero invitar a aquellos que aún no le han dado su corazón a Cristo. Si usted no le ha dado su corazón a Jesús y usted está aquí y ha recibido esta palabra, este es el día en que usted le dice, Señor Jesús, toma mi vida. Yo quiero invitarle a que haga esta oración conmigo. Dígale, Señor Jesús, yo en este momento entiendo que no puedo vivir sin ti. Yo te abro mi corazón y te recibo como Señor y Salvador. Te entrego mi corazón, te entrego mi vida. Yo sé que, oh Dios, en ti seré fortalecido en medio de la prueba y del fracaso. Seré afirmado, seré perfeccionado. Yo sé, Señor, que esto es para propósito. Y sé que propósito se va a cumplir en mí. Gracias, Señor. Te entrego mi corazón. Te entrego mi vida. Te pido perdón por mi pecado. Te reconozco como Señor y Salvador. Ven a mi corazón. Lléname con el Espíritu Santo. Séllame para la salvación eterna. Y dame la sabiduría para vivir como un hijo tuyo a cada instante. Gracias, Jesús. Porque por la fe y la gracia yo sé que soy tu hijo por la eternidad. Amén. Si usted hizo esta oración, levánteme su mano así, derecha, bien alto, y muévamela así. Si usted oró por primera vez dándole su corazón a Jesús, muévame su mano así, hágame así. Yo lo hice, pastor. Dios te bendiga. Le quiero invitar, venga por favor un momento, yo quiero orar por usted acá. Venga, ven, ven, ven, hija, ven, ven, ven, ven, hijo, ven, ven, ven. Ven, usted que levantó su manito, venga, Dios te bendiga. Dios es bueno. ¿Cómo te llamas?
1: Dante.
0: Dante. Ven, ven, hija, ven, ven, ven, ven. Corre, corre. Ven para acá. No tengas miedo. Tráigamela. Dios te bendiga. ¿Cómo te llamas?
1: Johnny.
0: Johnny. Qué maravilla. Ven, hijo, ven, ven, ven. Bendito sea el Señor. Dios te bendiga. Gracias, Padre. Levante su mano, iglesia. Levante su mano. Bendiga eso. No estás solo, el Señor está contigo. Padre, lo cubrimos con tu sangre. Cada uno de ellos, Señor. Que tu sangre los cubra, Padre, en esta hora. Propósito prevalece en tu vida. Propósito prevalece en tu vida. Hasta hoy caminaste de esa manera. Propósito se cumple en tu vida. Vas a ver la mano poderosa de Dios sobre tu vida. Este es el tiempo de un nuevo comienzo, te dice el Señor. En este mes 8 hay un nuevo comienzo para tu vida. Sin temor, tengas temor. Porque aquel que abrió el mar está a tu lado. No te va a dejar. Su poder y su fuerza están sobre ti. Hay propósito en tu vida. Hay propósito en tu vida. Tendrás que hacer ajustes. ¿Sí? Pero le vas a creer. Es un Josué de esta generación. Vas a creerle a Dios. Vamos a creerle. Vamos a creerle a Dios. Vas a creerle a Dios con todo tu corazón. No vas a dudar nada ni un instante. No es tarde. No es tarde. No es tarde. No estás solo, hijo. No estás solo. Dios está contigo. Dios está a tu favor. Él te sostiene con su mano. Levanta tus manos y vamos a bendecirle. Padre, gracias por esta generación preciosa. La mano del Señor está sobre ti, hija. La mano del Señor está sobre ti. Gracias, Padre. Bendícele, Padre. Dale la fuerza para permanecer, para perseverar. Gracias, Señor. Mira un momento, usted que está aquí. Yo quiero que usted abra sus ojos, usted que está aquí, me mire un momento. Míreme acá. Empezar. Ese primer paso que ustedes dieron ahora, que es un paso de fe, es lo que rompe aquello que te estaba sosteniendo. O sea, caminar un tramo, romper para iniciar una nueva temporada. Eso es de valiente. Jesús estaba desnudo en la cruz por usted, por mí, valientemente. Y Él no te va a dejar. Quiero que repita conmigo: empezaron los mejores días. No, pero así no, como que haya comido. Diga: empezaron los mejores días. Dígalo de nuevo: empezaron los mejores días. Aleluya. Denle un aplauso al Señor. Acompáñele, váyase un momento con él, váyase un momento con ella. Ya fuiste, ya, listo, llévala a la chica. Ella ya estuvo, ya. No, ya estuvo, tranquilo. No te... Denle un aplauso fuerte al Señor. Bueno, tenemos algunas cosas que hacer, les dejo.
1: Cuán hermosa, cuán bella, cuán perfecta es la presencia de Dios. Amén. Aquí está el Espíritu Santo. Amén. Y, iglesia, ¿qué les parece si las ofrendas de este tiempo lo hacemos en actitud de adoración? Le invito ahí donde usted está, cierre sus ojos, tome su sobre, si no puede prepararlo, y únase a este tiempo. Si quiere, puede levantar sus manos y acompáñame en esta declaración. Todo viene de ti, todo es para ti, tuya es la gloria, Señor.

Gracias, Señor, te presentamos nuestras ofrendas, nuestros diezmos, nuestros pactos, nuestra vida, Señor, y te damos gracias porque todo proviene de ti, todo es para ti, Señor, y para ti es toda gloria, toda honra, Padre. Gracias por mantenernos hasta este día, por proveer comida en nuestra casa, Señor, por el trabajo, por la familia, por la salud, Señor. Y ahora te entregamos con alegría de corazón nuestros diezmos, ofrendas, pactos y primicias. En el nombre de tu Dios Jesús. Amén. Puede pasar, hermano.

0: Dios le bendiga, amada iglesia. Damos gracias a Dios por este tiempo tan hermoso, por esta palabra que nos enseña que en los procesos nosotros somos afirmados y nuestra fe tiene que crecer. Somos transformados en el proceso para bien, para llevar la bendición de Dios en nuestras vidas y cumplir propósitos. Amén. Amén. Y bueno, en esta mañana queremos darle un caluroso aplauso a todos nuestros invitados. Vamos a aplaudir a Dante Fernández, Jaime Coello, Estrella Navarrete, Esteban Macías, Ashley Rosero, Claudio Colamarco. Gracias a Dios por la vida de cada uno de nuestros hermanos que nos visitan en esta mañana. También saludamos a quienes nos escuchan por nuestras plataformas digitales y extendemos un saludo muy especial para la radio Son de Manta. Aquellos que nos están escuchando, un fuerte aplauso. Y les animamos también, iglesia, de que puedan ustedes ir a la librería. Hay libros muy buenos, Los Siete Anillos de Protección de nuestro apóstol Sojo, El Privilegio de Servir, El Poder de la Sangre de Cristo Aplicada. Son libros que nos van a ayudar en nuestro caminar como hijos de Dios. Así que les animamos también a que puedan visitar la librería. Y terminamos este tiempo celebrando y que esta semana es una semana de éxito, de bendición para cada uno de nosotros. Que el Señor les bendiga.
1: Antes de terminar celebrando, ¿qué se pide? Vamos a presentar dos pequeños, David Javier y Amara. Amara, hija de Mauro y María José, vengan. Y David Javier, hijo de Yandri y Helen, vengan ahora. Tráigamelos. Está tan fructífero esto que presentamos en familia, qué maravilla. Vengan, vengan, vengan. Hola, caballero. Él es David Javier. Amara. Bueno, mis amados, ustedes saben, ¿no? Este tiempo, más que un asunto litúrgico, religioso, formal, este es un tiempo de renovación de pacto. Mauro, Yandri, ustedes aquí delante de Dios están renovando su pacto de amor con su esposa, con María José, con Helen. Y también comprometiéndose a ser el ejemplo, porque nosotros los varones somos los llamados a ser líder, el sacerdote. Está bien que la esposa te diga, vamos a orar, pero somos nosotros los responsables. Está bien que la esposa diga, vamos a leer la Biblia, pero somos nosotros los responsables. Dios, cuando falló la pareja en el huerto, no llamó a la mujer primero, llamó al varón, porque él era el líder responsable. Y así son ustedes, varones. Dios los ha puesto y les ha entregado una familia. Esta hora es una hora de renovación de votos matrimoniales, de afirmar la fidelidad, de decidir guardar el pacto matrimonial, de cuidar la familia. Y por sobre todas las cosas, de servirle al Padre de los cielos con la familia. Que sus hijos, su hijo y su hija crezcan en el temor del Señor. Porque ustedes se lo modelan. ¿Sí? Que ellos sean fieles. Y que ellos nunca se van a apartar. Van a tener sus luchas y van a tener sus victorias. Pero nunca se van a apartar porque van a verlos a ustedes. Dios te ha bendecido con hijas. Y nosotros tenemos que convertirnos, fíjate, porque este es el detalle. Los varones somos el tipo de hombre con quien nuestras hijas es el modelo de hombre. Entonces crece como varón, como hombre, para que subas la medida. El caballero que tú seas, el hombre que tú seas con tu esposa, ese es el modelo que tu hija va a ver y va a desear para ella. Entonces, varones, ese es el modelo. Y el tipo de hombre que él querrá ser es el que vea en ti. El que vea en ti. Entonces tú conviértete en ese hombre de Dios, ejemplar en todas las dimensiones, para que él anhele ser como tú. Porque cuando son pequeños dicen yo quiero ser, pero luego cuando van creciendo se dan cuenta de que y dicen yo no quiero ser como mi papá. Pero que cuando ellos se conviertan en jóvenes, en hombres, digan yo quiero ser como mi papá, porque es un hombre de Dios. Levante sus manos. Presentamos a Mara y a David. Levante su mano. Padre, presentamos estos dos niños. Aquí hay dos familias. Aquí hay dos generaciones, Señor. David, hijo de Yandri y Helen, Amara, hija de Mauro y María José. Presentamos una ofrenda de vida, de amor, de gratitud, de propósito. Declaro que estás aquí para vivir en el propósito del Padre Eterno, siendo hijo e hija de su, para manifestar el reino de Dios a tu familia, a tu ciudad y tu nación. Presentamos esta ofrenda de vida en el nombre de Jesús. Amén. Amén. Amén. Pueden bajar. Mire, vamos a levantar una ofrenda en este momento. Vamos a poner un cesto aquí. ¿Se acuerda que la semana pasada le dijimos que vamos hoy día a levantar una ofrenda para la iglesia en Buenaventura, Colombia, que está pasando, ya usted sabe, todo el proceso después del terremoto? Vamos a dejar un cesto aquí, hermano, para que podamos. Yo sé que algunos ya han estado haciendo transferencias. Gracias damos al Señor por eso. Pues tome su ofrenda, hermano. Tal vez sea una ofrenda de sacrificio, pero vamos a enviar esta ofrenda durante esta semana al apóstol Chavera para que pueda continuar su trabajo allí, que es de meses, hermano. Yo recuerdo cuando pasó acá, por lo menos tuvimos 8 meses sin parar. Por un momento, hermano, haga un esfuerzo, hagamos un esfuerzo, tome una ofrenda y vamos páseme el teléfono. Y entonces tal vez tome nuevamente su dispositivo y va a hacer una transferencia a una de las cuentas de la iglesia, pero póngale allí Colombia, ofrenda para Colombia, ¿sí? Levante sus manos, prepare su ofrenda o prepare su corazón para ofrendar. Padre, en el nombre de Jesús, oramos por los hermanos en Colombia y oramos específicamente por la iglesia allá en Buenaventura, el apóstol Chavera. Padre, te damos gracias por él y por su familia y su equipo que están haciendo una obra extraordinaria. A muchos que perdieron sus casas, han perdido sus trabajos, sus medios de sustento, y están dando alimento, medicina, están atendiendo mucha gente, Señor. Queremos unirnos, Señor, queremos unirnos y enviar esta ofrenda con amor, Padre, con gratitud a ti porque nos protege, Señor. Y también enviarla para que sea usada ya en tu reino para atender a mucha necesidad. Te damos gracias, Padre, por esta hora bendita en el nombre de Jesús. Amén, amén. Yo quiero invitarle a que usted participe de este tiempo. Puede ponerle el sobre o puede ponerlo allí nomás, no hay problema. La próxima semana les informaremos cuánto se levantó y cuánto enviamos. Y puede transferir también a la cuenta de la iglesia en esta hora. No se siente, levánteme su mano. Vamos a terminar celebrando. Levánteme su mano. Que el Señor te bendiga y te guarde. Que el Señor haga resplandecer su rostro sobre ti. Que el Dios de Israel tenga de ti misericordia y te dé paz. Bendiciones hasta 1000 generaciones. Terminamos celebrando al Señor.
2: Acompáñame con tus palmas. Vamos a cantarle a nuestro Dios Todopoderoso.

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2: La radio te informa la hora. 10:40 minutos.

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2: La radio te informa la hora. 11:13.

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1: La radio te informa la hora. 11:23 minutos.

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1: La radio te informa la hora. 11:43 minutos.

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1: La radio te informa la hora. 12 minutos.
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1: La radio te informa la hora. 12:22 minutos.

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1: La radio te informa la hora. 12:42 minutos.

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1: La radio te informa la hora. 13:12.

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1: La radio te informa la hora, 13:21 minutos.

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1: La radio te informa la hora. 13:43 minutos.

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2: La radio te informa la hora. 14:11.

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La radio te informa la hora. 14:21 minutos.

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5: No, señor.

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3: La radio te informa la hora. 14:41 minutos.

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2: Saludos señoras y señores, en esta tarde soleada, Manta, el puerto internacional, el puerto pesquero del Ecuador, con una vista panorámica, don Ariel y don Iván Ceballos, del hermoso océano Pacífico que baña las costas de Manta, Manabí, el Ecuador, de la costa del Ecuador. Así que estamos acá en el Estadio Jocay, listo para comenzar la información, el comentario del partido entre el Delfín Sporting Club y el Aucas de Quito. Los árbitros están haciendo su respectivo calentamiento, los jugadores de ambos planteles de igual forma, el público acá a la tribuna, José Delgado va ingresando paulatinamente, así que todo está en orden. Vamos con el saludo de nuestro dos comentaristas. Hoy va a haber dos comentaristas, 15 y 15, don Iván Ceballos García.
3: ¿Qué tal, Lucho? Buenas tardes, lo mismo Ariel, a todos los oyentes de Son de Manta en Ecuador, Manabí, Manta y todo el mundo, listo y preparado con este sol canicular, partido entre Delfín y el equipo de Sociedad Deportiva Auca. Auca para pelear por la punta de más bien el segundo y tercer lugar del torneo de la Liga Pro, y el Delfín para salir de la incómoda posición. Si Delfín gana el día de hoy, sale del último lugar y se va al penúltimo. Así que depende de los jugadores del equipo Cetáceo.
2: Claro que sí. El comentario, el análisis y la voz autorizada para el comentario deportivo. Don Ariel, saltos y saltos.
4: Hola Lucho, saludos para ti, para la audiencia, el 89.7 FM en Radio Son de Manta. Sí, señores, se viene el encuentro deportivo entre Delfín y el Aucas. Y ojo que el ex capital de Delfín, sí, el jugador Burdizo, va a estar hoy presente en la cancha vistiendo los colores del Aucas. ¿Será que querrá sacar los 3 puntos acá en el Estadio Jocay? Bueno, esperemos que los chicos, los cetáceos, hagan un gran encuentro deportivo. Y cuando guste vamos a dar las alineaciones, pero antes de eso, Lucho, vamos con recomendaciones para la audiencia de la 89.7 FM en Radio Son de Manta.
2: 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Don Iván, listo para todo el informe.
3: Sí, señor, vamos de una con la alineación del equipo del Delfín primero.
4: Claro que sí, vamos con la alineación cetácea. en la portería con el número 21, Brian Heras.
3: Brian Heras en el arco con el número 21.
4: Línea de cuatro para el equipo Cetacio. Como lateral derecho estará Enzo Rubio, el argentino, con el 17.
3: Enzo Rubio tiene el 17.
4: En la pareja de centrales estará Anthony Bedoya, el capitán, con el número 32.
3: Anthony Bedoya tiene el 32.
4: Y su pareja, su habitual pareja ya en esta temporada, Over Medina con el 5.
3: Over Medina tiene el 5.
4: Y para cerrar el bloque de 4, estará el lateral izquierdo, Eric Zúñiga, con el 14.
3: Eric Zúñiga tiene el número 14.
4: Vamos con dos volantes en el medio sector. Uno de ellos será Jonathan Morocho con el 18.
3: Jonathan Morocho tiene el número 18.
4: Y un poquito más, con algo de salida, estará Jerónimo Heredia con el 34.
3: Jerónimo Heredia tiene el 34.
4: Atención con los extremos. Por la banda derecha estará Kevin Usiña con el 78.
3: Kevin Usiña tiene el 78.
4: Mientras que del otro lado, en la banda izquierda, corriendo, intentando central, estará Tiaguito Saeta con el 50.
3: Tiago Osaeta tiene el 50.
4: Y en la zona del 10, sí, con el 10 también en su espalda, estará Dani, el Cholito Luna.
3: Luna, Dani tiene el 10.
4: Luna para habilitar en este caso al goleador Cetacio, al número 9, Franco Ayunta.
3: Franco Ayunta tiene el número 9, delantero del equipo del PIN. De corrido haría el salto la alineación del equipo local.
4: Claro que sí, con un 4-5-1, el equipo del Delfín alinea con Brian Heras en la portería. Línea de 4, Enzo Rubio, Anthony Bedoya, Over Medina, Eric Zúñiga. En la mitad, Jonathan Morocho, Jerónimo Heredia, Kevin Usiña, Thiago Saeta, Dani Luna. Y en la zona de 9, Franco Ayunta. Este es el 11 Cetacio.
2: Se juega la fecha número 26 del torneo ecuatoriano de fútbol. Empezó el día viernes, Leones 2, Independiente del Valle 3, Deportivo Cuenca 0, Muchurruna 0, mientras que a la Universidad Católica le metió nada más y nada menos al Manta, Manta Sport Club, Manta Fútbol Club, 5, Católica 1, 5, señores.
4: Ay, Dios santo.
2: Y la sacó barata. 5, Católica 1, el equipo de un amigo que tengo por aquí cerquita, el Manta Fútbol Club. 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
3: Sí, señor, buen triunfo de Guayaquil City de visitante, ganó al Técnico Universitario 3-2.
2: Sí, no he dicho todos los partidos, don Iván.
3: Hizo equipo.
4: Claro. ¿Cuál? Barcelona ganó. Después de mucho tiempo. El cuadro amarillo, ¿no?
2: Claro. Ajá. A los tiempos. 3-0 a Lorenzo.
3: Jugó bien Barcelona, que es el próximo rival del Manta. Próximo sábado, 7 de la noche, aquí en el Estadio Jocay.
2: Claro que sí, señoras y señores. 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
3: Bueno, efectivamente, Lucho, vamos a ver si ya tenemos la alineación, Ariel, del equipo amarillo y rojo, el ídolo de Quito, el ídolo del sur de la capital del barrio San Bartolo. Allá está Sociedad Deportiva Aucas, que el día de hoy lucha para irse al segundo lugar.
4: Claro que sí, por supuesto, ya tenemos también la alineación confirmada del equipo del Aucas, que hoy tengo entendido que ha arribado acá al Estadio Jocay, también la presencia del aficionado visitante para acompañarle. Ha estado, imagino, desde la mañana, ha disfrutado de las playas de nuestra ciudad. Pero bueno, vamos con la alineación del equipo del Aucas. en la portería, Hamilton Piedra con el número 13.
3: Hamilton Piedra en el arco del Aucas como capitán con el número 13.
4: Este ya estuvo por acá. Recuérdese, cuando estuvo en el Manta Fútbol Club, en la portería atunera. Bien, línea de cuatro para el equipo del Aucas. Como lateral derecho estará Alex Soba con el 37.
3: Alex Soba tiene el 37, marcador derecho.
4: Claro que sí. En este caso, acompañando en la zona de centrales, estará con el 63, el jugador Alan García.
3: Alan García tiene el 63, también estuvo por acá en el Delfín.
4: Sí, señor. Y su compañero en esta tarde será el ex Cetáceo, el ex capitán del Delfín, el jugador Mateo Burdizo con el 4.
3: El argentino Mateo Burdizo tiene el número 4.
4: Y cerrando la zona de 4, los 4 del fondo, estará Santiago Morales, el argentino Morales con el número 2.
3: Santiago Morales tiene el número 2.
4: En la mitad de la cancha del equipo de Aucas estará con el número 6, Agostino Espina con el 6.
3: Espina, buen jugador este elemento con el número 6.
4: Atención, en el extremo derecho estará también alguien que estuvo por acá en el equipo de Delfín, Brian Oyola con el número 30.
3: Brian Oyola tiene el número 30.
4: Y en la mitad del sector estará Piero Guzmán, el ecuatoriano, con el número 21.
3: Este joven, este elemento, 21, Guzmán.
4: También en la zona medular de la cancha estará Andrés Mena. Mena estará con el 18.
3: Andrés Mena tiene el 18.
4: En el extremo izquierdo estará un juvenil, Maverick Vera, con el número 57.
3: Vera tiene el número 57.
4: Y en la zona del 9 estará Rafael Monti, el argentino, con el número 9.
3: Monti, que debuta, es jugador del equipo de Cumbayá, me parece.
4: Sí, ¿verdad? Señor.
3: Entonces, el número 9 estuvo pretendido por Barcelona de Melec y cayó en el Aucas. Tiene el número 9.
4: Sí, señor, este es el 11 titular del equipo del Aucas.
3: De corrido, Ariel.
4: Claro que sí, en la portería estará Hamilton Piedra, línea 4 con Soba, Morales, Burdizo, García. En la zona medular estará Oyola, Espina, Mena, Guzmán, Vera. Y en la zona del 9, esperemos que hoy no haga nada, estará el delantero Monti. Este es el 11 del equipo del Aucas.
3: Sí, señor, el equipo de Sociedad Deportiva Aucas, que presenta el día de hoy lo mejor, a pesar que el Aucas ha venido con algunas variantes en los últimos partidos en el torneo ecuatoriano de fútbol, pero le ha permitido hasta el momento tener buenos resultados del equipo auquista de la capital de la República. Vamos con los árbitros del partido. Los árbitros del partido va a ser el árbitro central. Estará el señor Gabriel González como árbitro central para este partido. Estará árbitro asistente el señor Bacasela David, y árbitro asistente también estará Bravo Gutiérrez. Comisario de juego estará el señor Guamán Dani, y en el VAR estará el señor Eric Ruiz, y VAR 1 Romero Mario, quienes van a estar en este partido entre el Delfín y Sociedad Deportiva Aucas, Ariel.
4: Hoy Delfín, al igual que todos los partidos, tiene la obligación en este caso de ganar. ¿Por qué? Porque es penúltimo. Más allá de cómo vaya en el campeonato, el equipo del Aucas hoy, el equipo que hace local, es el cuadro Cetáceo, y tendrá que mostrar por qué el Pechón León ha intentado reflejar la idea del cuadro del Delfín. Mire, hay algo importante. Más allá de quienes salten en el 11 titular, hoy Pechón también tiene varios jugadores que ha pedido desde que ha asumido la dirección técnica, como Darío Aymar, la presencia ya de Cliver Moreno, que si bien es cierto está en la banca de suplentes, pero está considerado, podrá ingresar cuando el entrenador también lo considere. Lucas Cornejo también está en la banca de suplentes. Jefferson Arce, que también ha llegado de su mano. Ayrton Cisneros, Carlos Vanguera, Emerson Espinosa, este es el lateral derecho que fue anunciado entre ayer, anteayer. Y estará también Brian Peña, es decir, que tiene ya los jugadores que ha pedido para afrontar lo que reste de la temporada y también el sextangular de descenso. Vamos a ver si estos emergentes ingresarán en el segundo tiempo y cómo puedan cambiarle la idea, cómo puedan cambiarle la cara al cuadro del Delfín, porque les falta mucho, sobre todo el momento de intentar generar algo de peligro en la zona ofensiva, porque a criterio personal considero que no le alcanza con Osaeta, con el mismo Usiña, que cuando corren sí, son veloces, pero cuando intentan hacer el pase gol o intentar rematar, fallan mucho. Esperemos que los que han llegado puedan resolver esas tareas pendientes que tiene el equipo del Delfín, que hoy sigue mostrando lo habitual en el esquema titular. Vamos a ver si se anima Pechón León a hacer una variante en el segundo tiempo que pueda darle otro resultado al equipo del Delfín, profe.
3: Bueno, sí, efectivamente, sol canicular en este escenario deportivo. Tremendo calor que le toca enfrentar al Auca. Veníamos conversando con don Fernando Cortés, que tiene la gentileza siempre que nos trae hasta acá al estadio, y nos manifestaba de que para él Delfín va a ganar porque Auca se lo come el día de hoy el sol y el tremendo también lo que va a ver el clima, señor Luis Manuel Chávez Cárdenas.
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3: Oiga, compañeros, el equipo de Juventud Italiana está haciendo en este momento un comunicado oficial que ya la pasó a las redes. Comunicado: nuestro club Juventud Italiana presentó una denuncia ante la Comisión Disciplinaria de la Federación Ecuatoriana de Fútbol en contra del Delfín Sporting Club ante el presunto incumplimiento del artículo 234 del Reglamento General de Competiciones, el cual establece la obligación de encontrarse al día de pago de remuneraciones de los futbolistas que participan de torneos y competiciones organizados por la FED, como es el caso de la Copa Ecuador. Nuestro abogado Cristian Morales Arcos está dando paso a paso son nuestra denuncia. Atento, italiano.
4: Esto va a terminar siendo la Copa ganar en la mesa, como va el tema. Ya lo hizo Liga de Puerto Viejo, Juventud Italiana. Yo, está en lo justo, es lo correcto. Es lo correcto.
3: Sí, Ariel, porque pero
4: si
3: yo lo dije.
4: Reglamento, bueno, hágalo.
3: Yo lo dije claramente, yo vine al partido. Entonces ya no hay que venir al estadio porque la gente viene a gastar plata. Vinieron como 1.500 aficionados, vienen a gastar plata, ven ganar un equipo, perder, y después la mesa saca los puntos.
4: Bueno, algo que por cierto ya lo habíamos anticipado, la información la había dado Lickner Mendoza, que existía la posibilidad de que el equipo de Juventud Italiana pueda presentar este reclamo. Ya sabíamos, bueno, ya es oficial, ya lo han comunicado en sus redes sociales. Vamos a ver qué pasa. Detalle importante, ya el equipo del Delfín va a ingresar al camerino para hacer el respectivo ingreso, al igual que el equipo del Aucas. En cuanto al tema de los árbitros, están haciendo últimas revisiones en cuanto al tema del VAR para que todo esté perfecto en este escenario deportivo, el que por cierto ha llegado representación por parte de la hinchada del equipo del Aucas. En la general, más o menos unas 20 personas, pero también hay en tribuna, también hay en palco, que han estado, por supuesto, que van a presenciar este encuentro deportivo, que vienen con la intención de ganar los 3 puntos. Ojalá que el aficionado que está en la tribuna, economista José Delgado, hoy presione, hoy apoye al equipo del Delfín, para que el equipo Cetáceo se motive y por qué no ganar los 3 puntos aquí en el Hockey de Manta.
3: Que tendría la oportunidad, Ariel, si gana, de salir de esa incómoda posición de el penúltimo lugar. Entonces, sería bueno que el equipo del Delfín hoy logre los puntos. Si no, señor, si no gana, estamos cavando el propio la tumba en el cementerio.
2: Gracias a los dos comentaristas. Los dos comentaristas que hoy estarán en el partido, don Iván Ceballos y don Ariel Saltos y Saltos. Vamos, para que salude, luego de que ya se tomó un poquito de agua para refrescar la garganta, para gritar los goles de esta tarde, pero con mucha emotividad.
3: ¿Puede hacer físico con esa escalera?
2: Claro que sí, señor. Esa escalerita fuera que todos los días se la subiera, a usted, don Iván, tuviera, pero papelito. ¡Vamos con Marcos Espinosa! Y Espinosa para el relato de esta tarde.
5: Señoras y señores, ¿qué tal? Buenas tardes. Muy buenas tardes, audiencia deportiva de la provincia de Manabí. Estamos a través de la 89.7 en frecuencia modulada. Al magíster Iván Ceballos, como siempre, gracias por la oportunidad. Licenciado Lucho Chávez, el licenciado Ariel Saltos. Estamos en vivo y en directo desde el Estadio Jocay Cabina. Ingeniero Miguel Cárdenas. Señoras y señores, juega el Cetáceo, juega el Delfín. El choque de campeones es este. Delfín campeón 2019. Sociedad Deportiva Aucas campeón 2022 de la Liga Pro.
3: Ya se viene la Copa de Campeones, señor, para el próximo año.
5: La casa, señoras y señores, saltan los equipos al terreno de juego. El Aucas que viste de rojo en esta oportunidad. Salta el gramado del caliente Jocay. Y el conjunto del Delfín, el Delfín, Delfín, Delfín, Delfín, al campo de juego, señoras y señores, con ese azul con vivos amarillos, tradicional en el equipo de mi ciudad, Lucho Chávez.
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5: Veo caras conocidas en el cuadro de Sociedad Deportiva Aucas. Observo al señor Mateo Burdizo, que hace poquito estaba nomás en el conjunto del Delfín, y a Brian Oyola, magíster Iván Ceballos.
3: Sí, señor, también está Alan García y Oyola. Me parece que son 3 jugadores. También estuvo por acá, pero en el Manta. 4 jugadores que estuvieron acá. Saludos para Clara Vilés Bosa, nos dice, estamos con Delfín.
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5: La gente que se azul, que comienza a llegar la gente y a llenar de la tribuna, economista José Delgado Vélez. Saluda al cuadro de Aucas con el conjunto del Delfín. El cuadro visitante saludando al cuadro dueño de casa. Ayer perdió el Manta, cayó el Manta, horrible. La verdad que el Manta cada partido, como decía el magíster, cava su propia tumba.
2: Pero que le sorprende ese resultado, Marquito.
5: No me sorprende.
2: No, a mí tampoco me sorprende. No me sorprende.
3: Oiga, adivino el señor Chávez. Se fue a su compromiso del colegio y me dijo, dame libre. Y no, porque lo van a golear al Manta. Así dijo.
5: No, adivinó, ¿no?
2: Al Manta lo sentencié desde la 6ª fecha del campeonato nacional, don Iván Ceballos.
3: Entonces usted sentenció.
2: No. Hay que analizar el fútbol. No, nada más eso. Yo no es que me va a decir usted que soy malagüero, que no, que soy brujo. No, nada de eso.
3: Pero al Delfín.
2: Esto es de fútbol.
3: De salvarse. Al Delfín.
2: Yo al Delfín no lo daba en esta posición, al Delfín. Ahí me estoy equivocando.
5: Las expectativas eran mayores para
3: el sí, pero le mayor. Comento algo. Si gana, sale de la penúltima posición. Claro. Se la deja al técnico.
5: Oiga, ayer cuando técnico iba ganándole 2-0, yo estaba asustado. Cuando técnico iba ganando 2-0, se complicaba porque se abre la brecha entre los
3: manteses. ¿Qué calidad de Miller Bolaños fuera?
5: Intacta la calidad de Miller Bolaños. Al que no le fue bien fue Ángel Mena anoche, que cayó derrotado en el Monumental. Licenciado Lucho Chávez, el partido en pocos minutos se dará inicio.
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3: Habrá unas 500 personas allá en la tribuna antigua, Jaime Estrada.
2: ¿Sí, no, no, no va.
6: Para
2: no
6: mí
2: va.
6: Menos.
3: Menos.
2: Menos. Unas 300. Póngale 400 personas. Para pero sí 300. Puede llegar una 100 más. No,
3: sí, ve al palco.
2: Ya. Ah, con el palco.
3: Sí, señor.
2: Sí, ahí sí hay 500. Sí. Hay 500, Iván.
3: Y acá en la tribuna.
2: Acá 1500, hay más 2000. O menos.
6: Unas 800.
2: Un poquito más. Póngale unas 1000 personas aquí. Porque esto tiene capacidad para 5000, ¿verdad?
3: Claro.
2: Sí, hay 1000 aquí. Y puede que en el transcurso de los minutos, Marcos y Iván, de que lleguen un número más de hinchas.
6: A propósito, hoy estamos acompañados por el chico Yair Fernández, sobrino de mi esposa, hincha de Aucas. Está hoy día presente en el escenario deportivo, está en la zona de la tribuna economista José Delgado.
3: Oiga.
6: Tiene, le dije que se controle.
2: Lo hizo entrar usted.
6: Lo hice.
3: Campo.
6: O sea, hubo que... aquí
2: pero acá voy a ser traído, pues.
6: No, estuve en esa cuestión y fue difícil. Me fue, al menos a mí me fue difícil.
3: Caramba. Campo Norte para el equipo del Delfín, sí. Sur para Aucas. Pero no hizo algo usted. Pudo entrar a la tribuna y bajaba por la escalera y lo subía por acá.
6: No, claro. No me percaté eso. Sí. También porque
3: claro. Es
6: ¿sabe
3: claro, que yo le digo porque yo hago cada vez que voy al otro lado, salgo por la puerta hacia aquí la tribuna. Así era.
2: Bueno. Que Iván Ceballos era vivísimo antes.
3: Señor, uno conoce todo esto, pues. ¿Cuántas sí. veces
6: me falta
2: usted? 100.000 veces.
6: Me falta calle a mí.
2: 100.000 veces.
3: Señor,
2: 100.000 veces hemos estado
3: eso
2: en este
3: caso. Eso hace la voz de la experiencia,
2: señor. Claro, señor. Señoras y señores, va a comenzar
3: no
2: el partido.
3: Me acuerdo cuando usted se perdió en el Estadio Monumental de Guayaquil. ni me recuerdo.
2: Ay, ay, ay. Pregúntale a Joffrey Canchita Tomalá de Guayaquil de Radio Sucre en esa época que trabajaba. Atención, va a comenzar el partido. Vamos a ver el balón, el equipo visitante, el cuadro de Aucas. Decía hace algunos días atrás una persona, un joven. Bueno, va a comenzar, ya se lo digo después o en el programa. Va a comenzar el partido, va a iniciar el encuentro, va a dar play. El equipo del Aucas de la capital de la República, nosotros tomamos apunte acá. Y además, no, va a dar play el Delfín Iván Ceballos.
3: Sí, señor. Y justamente el Delfín va a mover la pelota.
2: Don Marcos Espinosa. Y Espinosa viene el relato.
6: Señoras y señores, se va a mover la pelota. Rueda el Delfín. Va a tocar el Delfín. Rodó la pelotita, el juego está en marcha en la cancha del Hockey a través de la nueva Son de Manta 89.7 FM, ya se juega Delfín Sporting Club de frente al cuadro de Sociedad Deportiva Aucas, y usted lo vive a través del comentario del Magister Iván Ceballos, la voz comercial de Lucho Chávez, el popular Calimán, el audio master de la transmisión, y el relato de este servidor Marcos Espinosa. Pelota hacia adelante, se defiende el cuadro de Aucas, queda sentido un hombre del cuadro oriental, me gusta el uniforme de Aucas, bonito, rojo, uniforme de números doraditos, Magister.
3: Sí, señor, me da la impresión que Burdizo, cuando iba a Yunta tropezaron y quedó lesionado el jugador.
6: Morales.
3: Ah, Morales, ya se recupera.
6: Sí, yo iba también a decir lo mismo, a que le habían dado la bienvenida a Burdizo, pero es el señor.
2: De rojo total está el Aucas, se me parece al Independiente de Avellaneda de Argentina.
6: Me gusta también por el tema, por el juego de los números.
3: No, pero no es rojo.
2: Sí, así era rojo.
6: La pelota la va dominando por acá el cuadro de Sociedad Deportiva Aucas, la tiene Hamilton Piedra. Piedra que viste de blanco, el gol del cuadro de Sociedad Deportiva Aucas. El capitán de campo la va a poner en campo del cuadro del finista. La pelota largo arriba, va a pelearla por acá Bedoya. Anthony Bedoya, la pelota que pica por acá. Enzo Rubio la va recuperando, tira hacia atrás. Se apoya con el golero Brian Heras, que viste de amarillo. Ah, Brian Heras por acá defiende el arco norte. En este primer tiempo, pelota por la derecha. Acá la tiene el conjunto del Delfín, pelota hacia adelante, Heredia, que la pone al piso. Viene Jerónimo, toca para Yunta. Ayunta que pisa territorio de Gorico, pelota para Daniluta de primera intención. Habilitación para diestra, se mete el cuadro del Delfín. Acá la tiene Ushiña, la pone hacia atrás. Viene Ushiña con la pelota que el mano con su defensor. Dani y Luna lo hace correr, Ausiña corre Kevin por acá, el cuadro de Aucas se defiende, pelota que se pierde por la última raya y saque de meta que le favorece al cuadro de Sociedad Deportiva Aucas.
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3: El Delfín entra con todo, gana sobre todo el derecho por parte del jugador Ausiña, dice Nacho, saludo a Lucho, yo también me perdí cuando laboré en Radio Mía 78 punto AM, fue durísimo. Ahí trabajamos algunos años.
2: Radio Mía, sí. Sí, en Radio Mía de Manta.
3: En internet.
6: mira ese personaje que tenemos acá enfrente, ¿no? Norberto Araujo, campeón de América con Liga Deportiva Universitaria en el año 2008. Acá la pelota hacia adelante, corta el conjunto de Sociedad Deportiva Aucas, se la soba el que rechazaba de zurda. Pelota que la tira Andrés Bedoya, va saliendo a ras de piso Bedoya para la pelota para Kevin Usiña, que corre debajo de la tribuna Jaime Estrada Bonilla, pelota salta para Andrés Bedoya. La tiene el capitán de campo, se va a apoyar con el golero Brian Eras, acá la tiene Brian Eras, que va sosteniendo. Hay un dato en este partido, dos arqueros que se formaron en Deportivo Cuenca, Brian Eras y Hamilton Piedra. Dos arqueros que se formaron en Deportivo Cuenca. Pelota por la derecha, fueron compañeros. Sí,
3: pero este señor ni me recuerdo cuando jugó con Barcelona aquí, perdió 3-2. Cuando uno que regaló goles, cuando Yola le hizo 2 goles. Aquí en el estadio regaló goles increíbles.
6: La pelota hacia adelante, la tiene el conjunto. ¿Usted habla de Hamilton Piedra? Ok, habla defendiendo el Manta. Defendiendo el cuadro del Manta, porque estuvo por acá Hamilton Piedra también, señoras y señores. Sigue llegando la gente.
3: Este señor era el arquero.
6: ¿Sí?
3: Fue el guardián el día
6: jueves.
3: Sí, con Juventud Italiana sacó 5 pelotas ya que de goles que estaban adentro.
2: Pasa por su mejor momento el arquero, sí. Era este Iván.
3: Y lo veo que está participando, sale a hablar. O sea, es un arquero que de pronto que está con ganas. E incluso de actuar como arquero libero.
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6: Se viene el cuadro de la UCA, la pelota rasante, saca Bedoya, la banda hacia un costado, saque lateral que le corresponde al cuadro de la visita. Señoras y señores, son las primeras escaramuzas, los primeros minutos. El Delfín de Manta tiene 0, el cuadro de Sociedad Deportiva UCA tiene 0, saque lateral en ataque favorable el cuadro de la visita. Señoras y señores, lo va a hacer el jugador García la mete al área. Por acá la pelota que la pelean los jugadores del Delfín, los atacantes del Aucas, los defensores del Delfín, la va sacando por acá Luna, sigue con la pelota Vermedita que rechaza, complementa el rechazo, pelota por la derecha en relación al campo de la visita, pelota hacia atrás, acá la tiene Mateo Burdizo, el ex Delfín Mateo Burdizo, tiene la camiseta cambiada en esta oportunidad, pelota que se pierde por la línea lateral, que demanda, que le favorece el cuadro del Finista, lo hace rápido Zúñiga, quiere avivarse y el árbitro dice que se repita la jugada, que se repita, pelota hacia un costado, saque lateral para el cuadro del Aucas.
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6: La tira Antonio Bedoya que va jugando por la derecha, la tira por acá el conjunto del Delfín, Enzo Rubio, otra vez para Bedoya cogiendo hacia atrás para el señor Brian Eras, mete el derechazo de amarillo, viste el golero del cuadro del Delfín, la pelada de Luna, por acá la pelota para Jerónimo Heredia, sigue Heredia, limpió la jugada, sale por la derecha, debajo de la tribuna Jaime Estrada, Rubio hacia adelante, habilitación para Yunta, corta por acá Morales, hay falta, dice el árbitro central, tiro libre, Ballister Iván Ceballos, tiro libre para el cuadro del Delfín.
3: Sí señor, el equipo del Delfín que está actuando claramente con 4-2-3-1, buscando alternativas de ofensiva, mire que la ubicación clarísima, que están los volantes ofensivos, tanto Usiña, Luna y Osaeta, le permite también a Yunta ir a la ofensiva. Delfín quiere ganar este partido.
2: Vamos al tiempo de juego. Sí, se lo digo, 5 minutos de la primera fracción, 0 tiene el Delfín, 0 tiene el equipo del Aucas de Quito.
6: Tiro libre para el cuadro de mi ciudad, le va a pegar a la pelota a la de Luna, atención, somos Radio Son de Manta, 89.7 en frecuencia modulada, las parejas al borde del área grande del señor Hamilton Piedra, atención señoras y señores, hay tiro libre para el cuadro del Delfín, Dani Luna le va a pegar a la pelota, de zurda prepara la palanca, acá también está Usiña es el que levanta el centro, el cabezazo de Over Medina desviado, la pelota que se pierde por la última raya, saque de meta para el Aucas.
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6: Pelota en campo delfinista, Enzo Rubio no pudo, la pelota lo midió, se viene Monti hacia adelante, cuidado con Vera, ataca el Aucas, Vera, el pase hacia atrás, la saca Medina, complementa por acá Osaeta, la pelota no pasa el peligro, Espina que la tiene, había falta, ¿qué pasó? Había falta, tiro libre, no, dice que se detenga la jugada porque hay un hombre de Delfín golpeado ahí adentro de las 18 yardas, cerca de la raya final. Pues
3: parece que Bedoya, el que está lesionado, oiga, cuando va por el lado izquierdo Vera y Oyola por la derecha, deben controlar bastante. Delfín en todo el año ha tenido problemas en la marcación del lado izquierdo, entonces hay que marcar bien porque Monti, este centro delantero, el goleador, está debutando y viene con ansiedad de gol.
2: 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Marcos Espinosa y Espinosa.
6: Muy bien, señoras y señores. Hay tiro libre que le favorece. No, ese bote a tierra. Bote a tierra. Favorable para el cuadro del Aucas. Acá el Aucas se la va a dar al Delfín Espina. Dice que son ellos los que tienen que devolver la pelota. ¿Qué opina usted, Magister? Yo creo que el Delfín era el que tenía que devolverle la pelota al Aucas.
3: Sí, pero el árbitro se la da al Aucas. Pues ya saca.
6: Bueno, la pelota por la zurda. Acá la tiene García. García por Espina. Espina hacia atrás. La tiene Morales. Morales más atrás para el golero. Para el golero Hamilton Piedra. Que pisa la semiluna del área grande. Hamilton le va a pegar el derechazo. Luego arriba, territorio que defiende el cuadro. El Delfín lo va a pelear. Bedoya. Bedoya de cabeza va ganando por elevación. La pelota para Morocho. Se aviva. Piero Guzmán primero. Le van quitando la pelota derecha. Que la toca para Dani Luna. Dani Luna que se viene, filtra el pase cerradito por acá. Acá primero está la habilitación de Mateo Burdizo. La abre por derecha para Soba. Mete el derechazo Soba, ras de piso para Oyola. La pierde Zúñiga que se viene. Pelota para Thiago. Se cocina la primera. Thiago Zeta y el centro. Se pasea por el arco del Aucas. Se salva, se aproxima el Delfín.
3: Este Osaeta gana bien la raya de fondo. Hay que enseñarle a hacer centro cortito. O de pronto para buscar el pase de la muerte. Lo hace de una manera, me da la impresión que quiso patear al arco. Y la oportunidad que se pierde el equipo del fin.
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6: Saque de meta que le favorece el cuadro del Sociedad Deportiva Aucas. Señoras y señores, por acá miramos en el monitor el reprise, la jugada de el señor Thiago Saeta, ¿no?
3: Para mí está...
6: No levanta la mirada,
3: sí,
6: para...
3: Sí, es que no alza la cabeza, tiene que mejorar. Es lógico, es joven, tiene que mejorar. ¡Ataca
6: el
3: Delfín!
6: Se viene el Delfín con Usiña. Usiña que la tiene pelota por la zurda para Thiago Saeta. Thiago Saeta levanta el centro, la saca García. No pasa el peligro. Acá apoya al Dani Luna, su cuerpo contra el adversario. Thiago Saeta, le queda Dani de carambola. Sigue Dani Luna con la pelota, ahora para Thiago. Thiago que juega. Viene Usaeta, el jovencito, toca para Zúñiga, Zúñiga para Morocho, Morocho, lo derribaron, hay tiro libre, lo derribaron, hay tiro libre, tiro libre para el cuadro delfinista.
3: Me gusta la actitud del equipo Delfín, está jugando con ganas, con ansia, ha llamado atención acá para el cuerpo técnico del equipo del Aucas.
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6: Tiro libre, el fútbol sigue a través de la nueva Son de Manta, a través del 89.7 frecuencia modulada. Saludos a toda la gente que se engancha, los taxistas que están enganchados, que ruedan por la ciudad a lo largo y ancho. Los taxistas de la Fuerza Amarilla, señoras y señores, le va a pegar por acá la Dani Luna. Tiro libre para el Delfín, se cocina la primera, se cocina con rey, el astro rey que brilla en todo su esplendor en esta oportunidad, brilla por todo el césped del Hawkeye. Se viene Luna de zurda, levanta el centro, está el cabezazo, queda viva, saque Espina, Espina que va rechazando esa pelota para la gente del Aucas, Magister.
3: Sí, señores, el Delfín ataca, pero bien la defensa también del equipo del Aucas. Oye, García, yo lo veo en marcador izquierdo, está Morales y Burdizo como central, ¿no?
6: Bien,
2: vamos al tiempo, vamos al tiempo, vamos al tiempo, tiempo, tiempo, tiempo, tiempo de juego. Ya marcamos 10 minutos con 40 segundos del primer tiempo. El marcador en el estadio Hawkeye, se lo digo, cero tiene Delfín, cero tiene el equipo del Aucas, Marco.
6: Está jugándose en el Hawkeye, señoras y señores. La pelota que la tiran Tony Bedoya. Bedoya con el cuerpo arquito, va saliendo por la derecha para el jugador Enzo Rubio. Rubio para Heredia, Heredia que levanta, se corre a Usiña. Se viene Kevin, Kevin Usiña, no se le va la pelota. Viene Usiña, última raya, levanta el centro. ¡La dejaron viva! ¡Luna! ¡Se la perdió! En el mano a mano con el gol a Hamilton Piedra y se viene la respuesta. ¡A la respuesta! De Magister que se viene el Aucas, pelota para Monti en el mano a mano con Over. Sigue Monti, levanta la mirada, pegó el freno, ganando bien el tentor del Delfín. Arranca aplausos del estadio. Oye, de las graderías.
3: Qué error de Saba, verdad, y se quedó corto, le quedó la pelota para Luna, remata bien el arquero del Aucas y tuvo la primera para el equipo de Delfín, clarísima.
6: Tiro libre para el Delfín, va a ser rápido la de Luna. Gerardo Valeria se equivocó en esta, la vivala por acá de Burdizo, el ex hombre del Delfín mete el derechazo largo arriba. Bedoya la va bajando con calidad, viene Bedoya, Bedoya que pisa la bóveda central, pelota por la derecha para Enzo Rubio, Rubio que la va manejando, sigue Rubio, va saliendo como stopper por la diestra. cruza la línea que le pide el terreno de juego. Sigue Rubio, cortita para el jugador Morocho. Morocho que la tiene, viene Jonathan. Morocho levanta la mirada, apertura por la zurda debajo de la tribuna. Garovista José Delgado Vélez. Zúñiga es el que corre. Mete la pelota de cabeza, despeja Burdizo, la manda al saque lateral para el Delfín.
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6: La pelota que la va manejando el conjunto del Delfín, Rubio que la tiene, se la tiraron un poco complicada, ya la puso bien el jugador Rubio argentino, sobre la línea ecuatorial que divide el terreno de juego. Acá la toca Antonio Bedoya, sigue Bedoya, mete derechazo, cambio de orientación, la apertura para Thiago Saeta, soba de cabeza que va rechazando, complementa, Oyola sin falta, Dani Luna recupera, sigue Dani, Dani levanta el centro y la pelota queda con Hamilton Piedra que atrapa.
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6: Burdizo que la va manejando para el cuadro de Sociedad Deportiva Boca, pelota por la derecha para Soba. Soba que mete el derechazo, golpea la humanidad de Thiago Saeta, el esférico que se pierde por un costado, saca lateral para el cuadro de Aucas, el Delfín. Le falta afinar de tres cuartos de cancha para arriba, Magister.
3: Sí, señor, hasta el momento domina las acciones del partido, mejora el equipo de Finpechón León tranquilo. El partido con Juventud Italiana se desesperaba, se arrancaba los pelos de todo un poco, pero él lo va tranquilo el pecho porque el equipo está jugando bien.
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6: La pelota que se pierde por un costado y saca lateral que le corresponde al cuadro de mi ciudad. Lo va a hacer Eric Zúñiga. Ayer perdió el Manta. 5-1 en la capital de los ecuatorianos ante el cuadro de Universidad Católica. Partido durísimo para el cuadro del Manta. Una acabada más a su propio tumba, a su propio hueco. El cuadro del Manta, Fútbol Club, pelota hacia adelante, Burdizo de cabeza que rechaza para el cuadro de Aucas. Viene Burdizo, Burdizo está jugando en el Hockey pero defendiendo los colores del Aucas. Para alguien, por si acaso hay algún despistado, el señor Mateo Burdizo juega para Sociedad Deportiva Aucas. Hay tiro libre, efectivamente le va a pegar Mateo Burdizo para el cuadro del Aucas. Toca hacia atrás para su pareja en la saga central, hablamos de Morales. Morales se le abre a Alan García, mete el zurdazo Morales por acá para Vera. Vera en el mano a mano lo baja con calidad, estaba en posición de adelanto en tiro libre para el cuadro del finista.
3: Ya, le comento algo, yo no me daba cuenta que el jugador del lado izquierdo sí estaba, pero estaba escondidito y como está en la sombra, eso no lo vimos mucho.
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6: La pelota está detenida. Algo pasa con la pelota. Seguramente le falta aire. Le falta aire a la pelota. Ya la lanza hacia un costado el juez.
3: Ahí como central, que le dicen, falta la bomba.
6: Acá me están indicando por acá el señor Ariel Saltos. Dice que ahí era similitud de el uniforme de Aucas a lo que usaban antes River Ecuador.
3: Sí, señor.
6: ¿Recuerda cuando River
3: más
6: Ecuador
3: o menos, y no es rojo, rojo, que sí, tiene otro tipo de nombre.
6: Otro tono.
3: Sí,
6: la pelota, pero por ahí pega en el palo. La pelota la tiene por acá Usiña. Usiña es el medio sector para Luna. Pícale de Osaeta. La pelota para Osaeta. Viene Thiago, remata. Burdizo. Burdizo pone su pierna y la manda al córner. Tiro de esquina. Calimán para el Delfín.
7: Tiro de esquina.
2: El primero del partido, el primero para el equipo del Delfín Sporting Club.
6: Le va a pegar a la pelota Dani Luna, el cholito, camiseta número 10. Atención, el banderín que une la tribuna economista José Delgado Vélez y la General Sur. Señoras y señores, acá se viene el tiro de esquina. Señoras y señores, hacemos un cambio en el comentario. Se fue el Magíster. Acá se fue el Magíster. Ingresa el licenciado Ariel Saltos. La pelota que se pierde por acá la va dominando el Delfín. Pelota hacia un costado. Saque lateral para el cuadro desde el Sociedad Deportiva Aucas.
2: Vamos al tiempo de juego. Ya se marcan 16 minutos del primer tiempo.

0: frecuencia modulada. Cero tiene el cuadro del Delfín, cero tiene el conjunto de Sociedad Deportiva Aucas.
1: Señora, usted eso.
0: Sí, muy bien. Por acá sigue arribando la gente. Sigue arribando la gente hacia el graderío de la tribuna economista José Delgado Vélez.
2: Para acá, la gente que casi no llega al estadio, ni siquiera sabe a qué hora debería estar con tiempo para ingresar al estadio. Por ejemplo.
0: Espéreme que se viene acá a cobrar Thiago Saeta al centro. ¡Está! ¡No puede ser! ¡Debajo del arco! ¡No puede ser! ¡Se la pierde Zúñiga! ¡La sacó como defensa Ariel Santos! ¡No sé lo que pasó!
2: Cabeceó para afuera y no para adentro. Error grave. Como un defensa en el área contraria, salva al equipo del Aucas el jugador Zúñiga.
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0: La pelota al piso y va bien Morocho. Morocho hacia atrás con falta. Me parece que no había falta ahí, Ariela.
2: Sí, no había falta. Zúñiga se lamenta. Mueve la cabeza para todos lados. Sabe la que hizo, pide perdón. El graderío dijo en el momento que cabeció para el lado contrario. Era de izquierda hacia derecha, él hizo todo lo contrario. Centró, bueno, cabeció de derecha hacia izquierda, la terminó sacando.
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0: La gente baila por acá. Señoras y señores, la hinchada del Delfín.
2: Bailan, se sacan la camisa. Hay otros enmascarados, como Superman o Super Delfín. Bienvenidos al fútbol ecuatoriano.
0: Hay muchos que vienen a pasar el chuchaqui al estadio. Hay muchos que vienen a pasar el chuchaqui al estadio. Y con este sol peor. Es tremendo. La pelota
2: falta
0: que se pierde
2: a favor del cuadro del Delfín.
0: Hay tiro libre para el cuadro delfinista. Señoras y señores, tocó hacia atrás Zúñiga, juega con Morocho. Morocho hacia el medio sector para Jerónimo Moretti, que se pone con la cancha de frente. Cruza la línea que viene el terreno de juego, cambia de orientación. Lo busca Usiña, Kevin, que la tiene en el mano a mano con García. La pelota la tiene, sigue acá Usiña. Lo lleva y lo trae a su defensor. Sigue Usiña, se va escapando. Última raya, levanta el centro. Está la marcación del hombre de Sociedad Deportiva Aucas. Saque lateral para el cuadro delfinista.
3: 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Vamos al tiempo. Tiempo de juego. Sí, ya marcamos 20 minutos del primer tiempo. El marcador en el estadio Jocay. Cero tiene Delfín, cero tiene el equipo del Aucas.
0: Perfecto, señoras y señores, a través de la nueva zona de Manta. 89.7 en frecuencia modulada. Vamos Delfín, hay que ganar, licenciado Ariel Celta.
2: ¿Sabes lo que me gustaría ver en el segundo tiempo? ¿Por qué no Kevin Usiña por el extremo izquierdo, que también lo hace? Es más preciso cuando tiene el balón para centrar o incluso para meterse dentro del área. Y ojo, este Delfín ataca mucho por la banda izquierda. Por eso mi intención de cambiarle posición, porque Osaeta no las aprovecha. Creo que el Pechón tiene que tomar decisiones sabias con este tema de Osaeta.
0: Pelota para Monti. Tomaron adelantada la defensa. Cetacea, sigue Monti. Ryan Eras, enorme el golero del cuadro del Delfín, pero estaba anulada la acción porque había falta en contra de Morocho, Ariel.
2: Sí, falta, pero antes de eso la jugada seguía y ahí la defensa falla. Bien Eras, siempre atento, siguiendo el balón, a pesar de que piense que esté en falta o posición adelantada. Eras la figura hasta el momento.
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0: Se viene el Delfín de taco, quería jugar a Yunta. La marcación es de Morales, la va sacando, la regaló Heredia, le dice gracias, sigue Jerónimo Heredia. Le saca la pelota a Alan García. El esférico para Vera, que va corriendo debajo de la tribuna Jaime Estrada. La tira larga y gana. Qué jugada que se mandó Vera. Sigue Vera con la pelota, Medina, lo esperó Medina sin falta por acá. La tripa de Llanera, el gol del juego del fin. Acá tiene Zúñiga, se le abre Thiago Saeta, pelota para él. Thiago, que la tiene, la pierde con Soba. Otra vez para el señor Reo, el jugador Zúñiga. Eric, que jugaba, toca hacia el centro para Morocho. Morocho que va dominando, pelota al piso, cabeza levantada como dicta el manual. El jugador Morocho toca para Jerónimo Heredia. Se cae Heredia, tiene los pupos cambiados. Sigue Mena con la pelota para Oyola, hueco en el zapato del argentino. El esférico que se pierde por un costado, saque lateral para el Delfín.

0: él.
1: Segunda falla de Heredia, esas que cuando están intentando armar un contragolpe y deja todo el bloque defensivo desnudo. Sí, de esas le pasó a Heredia de manera consecutiva. Muy mala está pasando. Y también quiero aclarar que Ober Medina hoy está haciendo un partido muy bueno. Siempre destaco que eso de los puntos bajos. Bueno, hoy en el bloque defensivo de los puntos altos, resaltando sobre todo la corpulencia física que tiene, a pesar de que no es alto, está metiendo cuerpo y de manera efectiva, sin hacer falta.
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3: Se movió la pelota nuevamente, la tiene el conjunto del Delfín Osaeta de primera intención para Dani Luna. Se viene el Cholito, lo cerraba por acá el jugador Espina. La pelota que se pierde por un costado y saque lateral que le corresponde al cuadro delfinista.
2: 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Ya estamos por el centro de Manta Marciana Valdivieso, tu alcaldesa.
3: Vamos, Delfín, hay que ganar, hay que ganar. La tiene por acá, ayer que ganaba técnico. Yo me asustaba, me preocupaba. El Delfín que la tiene, viene Luna, tira al área Luna, el Cholito y el centro. Está el cabezazo para Usiña. Cerró los ojos, señor Salto.
1: Cerró los ojos y no de dirección al cuerpo. Aparte de que Usiña no es tan alto. Bueno, hay que darle el lado bueno, al menos intentar centrar y cabecear en esta jugada. Una vez más, la falla dentro del área, el cuadro del fin. Cuidado, que el que no hace, usted ya sabe la otra parte.
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3: Acá la tiene el Delfín, más atrás, dice el juez central.
1: Anthony más Díaz, atrás. Es el juez central, ¿no? Sí, y en la anterior... Aucas metió un balón a la cancha cuando Delfín iba a sacar el área lateral. Eso es para amarilla, no la pitó. Así que el árbitro, cuidado, porque quiere ser figura.
4: Minuto.
1: Incluso, bueno, minuto de hidratación y aprovechemos nosotros también, porque el sol está matador. Hoy, la presencia del sol, incluso, para que Lucho se pueda refrescar, voy a alargar un poquito mi comentario. Mire, el sol hoy le está pasando una mala jugada al equipo del Aucas. No sale, se queda a defender, no ha generado contragolpes, salvo una donde Ober Medina defendió muy bien, y la de Heredia que se le trastabilló, pero de ahí Aucas no ha sido el Aucas efectivo en la zona ofensiva que hemos visto, o que nos tiene acostumbrado el equipo de Araujo. Hoy, el sol es uno más en la cancha, al cuadro, a favor del cuadro del Delfín, y esto tiene que aprovecharlo Osaeta, esto tiene que aprovecharlo Usiña, el número 9 Ayunta, que no han sido efectivos. Ya se comieron dos remates solos con la portería, solos con el arquero jugado, y no supieron aprovecharla. Acá la gente está gritando ¡Delfín! ¡Delfín! Vamos a ver si al menos el equipo se anima, porque el aficionado está respondiendo y el partido se está dando para que el Delfín abra el marcador, Lucho.
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3: Muy bien, señoras y señores. El partido se va a reanudar. Ahí saque lateral que le corresponde al cuadro de Delfín. Lo hace Eric Zúñiga. Toca para Morocho en el medio sector. Se acomoda Heredia. Heredia que le da la vuelta entera y la pelota a la salida por la derecha con Enzo Rubio. Rubio, Marcos, que la va dominando. Sí, dígame.
1: Un aficionado ya le pidió la camiseta a Michael Carcelén, que está en la banca de suplente, y le dijo ya mismo, déjame sudarla y prometo que te la regalo. Ya es ahorita el aficionado del Delfín pidiendo camisa del Aucas.
3: El popular Sorullo, sí. Siempre usted lo encuentra en el mercado central, ¿eh?
1: Sí, sí.
3: En el mercado central, acá está en la tribuna economista José Delgado, ya aseguró su camiseta.
1: Vamos a ver si Carcelén le cumple la promesa.
3: Muy bien, y por acá también el aficionado que anda con el perro, en el minuto de hidratación le mostraba la camiseta del Delfín con el nombre de Burdizo, a sí, Mateo, sí. Burdizo, mientras se refrescaba el jugador de Sociedad Deportiva.
1: Creo que la gente no le ha abuchado a Burdizo porque respondió muy bien en el cuadro del Delfín. A pesar de que se va en media temporada, de que abandona el barco casi hundiéndose, pero creo que la gente igual entendió que es una situación que tiene que ver con la crisis económica del cuadro del Delfín.
3: Se viene el Delfín, pelota para Rubio, Rubio que pelea, le cometen falta, no dice, el señor Anthony Díaz la tiene, Mena, Mena que va jugando, va saliendo por acá, Mena, Mena por la derecha, por la zurda para el señor Vera, le cometen falta, tiro libre para el cuadro oriental.
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3: La pelota que le va a poner en juego el cuadro de Aucas, el señor Morales, de zurda le va a entrar a la pelota, Papauca, pisa el Hawkeye, Papauca, visita por primera vez este año, ¿no? El
1: en
3: estadio,
1: temporada,
3: ¿no ha venido?
1: No, creo... recuerdo si vino con el Manta, Lucho, no, no, no venido. Sé si por ahí la tenga fresca.
3: Creo que de aquí a tres semanas...
1: Ah, no, sí, le toca venir acá, es verdad, tiene razón, no ha venido. ¿Cómo le irá con el Manta? Porque cuando el fin la está pagando cara, no responden.
3: La pelota por derecha, acá la tiene. Hace delante Ayunta, viene Franco Ayunta con el esférico, la va sacando Morales hacia un costado. Saque lateral que le corresponde al cuadro delfinista. Señoras y señores, cero tiene el Delfín. No, no, acá cambia la decisión. El juez central, saque lateral para el cuadro de Aucas, Lucho Chávez.
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3: Se viene Piero Guzmán, pelota por la derecha para Oyola. Ryan Oyola, sigue Oyola con la pelota, hombre que conoce esta cancha. La toca para Espina, Espina para Mena, Mena que va jugando, sigue Mena, Eugenio Mena con la pelota, sale por la diestra ahora con Burdizo, viene Burdizo más atrás la pelota para Hamilton Piedra que mete el derechazo y manda a jugar largo arriba, territorio que defiende el cuadro delfinista. La pelota para Alan García que corre debajo de la tribuna, Jaime Estrada Bonilla, sigue García, Alan con la pelota, se lanza al ataque por acá, Rubio firme en la marca, la manda al costado, saque lateral para el cuadro de la visita.
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3: La pelota que la tiene por acá la Aucas, que pisa territorio del Delfín. Burdizo se lanza al ataque. Pelota para Mena, Eugenio Mena sale por la zurda, Alan García con la pelota, Mena nuevamente, la tiene Eugenio, la pisa y la muestra, mete el zurdazo, cambia de lado, la va a buscar Osaeta para el Delfín, la va ganando el jovencito de cabeza, se la entrega Soba, Soba más atrás para el jugador Hamilton Piedra dentro de su jardín, licenciado Lucho Chávez en los micrófonos de la nueva Zona de Manta.
2: 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Vamos al tiempo, tiempo, tiempo, tiempo, al tiempo, tiempo, tiempo, tiempo de juego. ¡Sí, señor! Se cumplen 30 minutos, media hora del partido en el Estadio Hawkeye. El marcador, cero tiene Aucas, cero tiene Delfín Sporting. Hay cambio, pero acá en cabina de Radio Zona de Manta viene a los últimos 15 minutos don Iván Ceballos García en el comentario de Marco.
3: Muy bien, señoras y señores, viene el magíster Iván Ceballos García. La pelota la tiene el golero Brian Heras, va saliendo con Over Medina, ras de piso. Over Medina levanta la mirada, toca cortito para Morocho, Morocho que se pone con la cancha de frente. Sigue Jonathan Morocho, Morocho que juega para Anthony Bedoya, el capitán de campo. Bedoya que va dominando, acá la tiene Anthony. Anthony la pisa y la muestra, toca para Over Medina. Medina que la domina, sigue Medina, va saliendo, se quiere lanzar al ataque, viene Medina, sigue con la pelota, Medina que viene, toca para Heredia, Jerónimo Heredia, sigue Jerónimo, le quitan la pelota, ha estado errático por momentos el señor Heredia, el argentino. Pelota para Morocho, en la media cancha viene Morocho, la perdió con Mena, le cometen falta Morocho, tiro libre para el Delfín, magíster Iván Ceballos.
0: Ha bajado al nivel el equipo Delfín en estos minutos del partido, sol canicular indiscutiblemente para ambos equipos, a pesar que el técnico Araújo le llamó bastante la atención a los jugadores del equipo de Lauca. Oye, algo que no estoy de acuerdo, es que la afición sí es fría, no grita, lo estuve viendo en estos 15 minutos y sentadito nomás viendo el partido.
3: Acá espere un ratito que se viene el Delfín. Zúñiga, última raya, Zúñiga, Piedra. Fenomenal el golero del Aucas, ahogando el grito de gol, magíster Iván Ceballos.
0: El señor se encontró ahí el jugador Zúñiga. Le gana también con Saeta, se va la pelota larga, sale el arquero del Aucas y la pelota se va afuera, Delfín llega pero no convierte.
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3: Va jugando, ¿cuánta gente le pone usted de la UCAS que ha llegado hasta acá, magíster? ¿Serán unas 100 personas tal vez?
0: Unas 80.
3: Unas 80 personas, un bus.
0: Sí, señor.
3: Un bus llegó. Un bus llegó desde la capital, desde el sur de la capital. Desde el sur de la capital, pelota que la va dominando por acá el cuadro de Aucas. La tiene Piero Guzmán. Cruza la línea, quiere correr un juego, pelota por la derecha para Marian Oyola. Oyola hacia atrás, que toca para Soba. Soba que va dominando, va saliendo como lateral por derecha. Toca para el señor Brian Oyola. Oyola con el revés del pie para Burdizo. Los ex hombres del Delfín no coincidieron en Delfín, me parece. Oyola y Burdizo. Acá la pelota por la derecha. La termina perdiendo el Aucas. Saca el lateral para el Delfín.
2: 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Y ya estamos por el centro de Manta Marciano Valdivieso, tu alcaldesa, Marco.
3: La tiene Bermedina para el cuadro delfinista. Toca para Brian Eras, que abandona el jardín de las 18 yardas. Toca para Antonio Bedoya, va saliendo. Saludos para mi viejo. Para mi viejo Eloy Espinosa. Un solo parlante, una sola emisora en Jamaica Coro, Jamaica Queen, en Nueva York. Saludos para mi viejo Eloy Espinosa, en compañía de mi señora madre Lucy Mendoza. Saludos para ellos. Allá con frío y nosotros acá con este calor infernal. Pelota al área del Aucas. La saca Morales. Morales la manda al córner. No se hablaron con piedra. Tiro de esquina. Calimán para el Delfín.
4: Tiro de esquina.
2: El segundo del partido, el segundo para el equipo local del Delfín Sporting Club.
3: Tiene que despertar la hinchada, tiene que empujar cuando falta un poquito, tiene que aparecer la hinchada. Y hay bastante, un buen marco de público en la tribuna economista José Delgado. Señoras y señores, atención, se viene el centro por acá, la Bedoya, el cabezazo de Medina. Over Medina, y se pierde una oportunidad fantástica el Delfín Magister.
0: El tiro de esquina hacia afuera, cabezazo de Bedoya. Decía Medina, déjala, porque al otro lado ingresaba el jugador Arce, pero la cabeció Medina y la pelota afuera.
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3: Se viene el Delfín, la pelota la terminan perdiendo. Morales, que la regala, la tiene Cholito Luna. El Cholito Luna debajo de la tribuna. Jaime Estrada le hace un carrusel a su marcador, sale con Heredia. Muy bien Heredia, levanta el centro, lo buscan a Franco Ayunta, le queda a Tiaguito. Osaeta dentro del área. Osaeta, la marcación de Soba, sigue por acá la Aucas y se viene la respuesta. Piero Guzmán transporta el esférico, acá la pelota para Brian Oyola, le cometen falta, tiro libre para la Aucas. Magister Iván Ceballos.
0: Osaeta tiene ganas, ansia, deseo, pero no lo basta, tiene que buscar o de pronto que Zúñiga trepe para tratar de hacer el 1-2, para tratar de buscar alternativas de remate por el lado izquierdo.
2: Vamos al tiempo, tiempo de juego. Oiga, ya marcamos 35 minutos del primer tiempo. Cero tiene el equipo de Delfín, cero tiene el equipo de la representación del AUCA. A los tiempos lo veo al diente,
3: A los tiempos.
2: Al diente, a los tiempos.
0: De el amigo de Tucho Velázquez.
3: Espéreme, claro. Que se viene Delfín. Luna y el centro para Yonta. ¡Gol! No. Está en posición de adelanto, dice el Leyman número 2. Señoras y señores, era un golazo de cabeza de Yonta, Magister.
0: Sí, señor, qué centro. Cabezazo espectacular, la verdad que por ser golazo no merece ser anulado. Mire el centro. Sí, no. Sí, me parece. Está un poquito adelantado. Pero qué golazo, qué buena triangulación jugada del equipo del Delfín.
3: Oiga, este Ayunta, criticado, a veces se le exige de más. Ayunta, pero la verdad que Ayunta, de la cuota foránea, es el que más me ha gustado en esta temporada. Franco Ayunta, que me parece que no es un 9 neto. Pero es un gran jugador el argentino, Franco Ayunta. Señoras y señores, yo no me pongo bravo si lo dejan para la siguiente temporada, Magister. Acá estamos observando, me parece que no, me parece que está habilitado, debe sumar el gol. Lo tienen, quedó con el
0: piso. Vamos a ver, se está analizando, revisión del VAR, ahí está el árbitro central, el señor González, escuchando a los miembros del VAR, que tal señor Zambrano. Vamos a ver, yo le decía, por la jugada, la triangulación merece este gol, esa jugada espectacular, ese cabezazo a Ayunta. Pregúntele para él si el gol es legítimo.
2: Pero a lo mejor es milímetros,
0: es el mejor gol que puede hacer en la historia, todavía no se decide.
3: Oiga, si es gol, estalla el JAE.
2: Están trazando línea en el VAR.
0: Lo grita con rabia usted.
3: Sí, claro que sí, si es gol, si es gol, lo estalla y lo vuelvo, que no lo grité, porque me percaté del Leyman, no lo grité. A ver, Oxai, no.
0: Oxai,
3: no fue,
2: Oxai.
3: Para mí fue gol, para mí es jugada de análisis, es jugada polémica, como se suele decir, tiro libre para el cuadro del Aucas. Le pega Hamilton Piedra, 0-0, 0 Delfín, 0 Aucas. Le anularon un gol, para mí legítimo, para quien les habla legítimo el gol, pero bueno, ya está, ahí se movió la pelota, la tiene por Galán García, toca cortita y el pie para Espina, va saliendo Espina, sacó dos marcas, jugó bien con el cuerpo, Piero Guzmán con la pelota, se viene el Aucas, Piero Guzmán va a hacer un golazo, saca Bedoya, le queda Vera, piden mando los hombres del Aucas, le queda Oyola, Brian juega para Mena, Eugenio Mena, Oyola y el centro para el jugador Monti, y se pasa la pelota, saque de meta.
0: En esa jugada hubo dos cosas, había un agarrón de camiseta de parte de me parece que fue Heredia, a un jugador de Aucas, y también hubo mano, pero estaba pegada al cuerpo del árbitro cerca de la acción, dijo que siguiera la jugada.
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3: Ya hubo una polémica en el partido. El gol de Franco Ayunta, pelota que la tira Antonio Bedoya. 0-0 el cotejo en la nueva Son de Manta a través del 89.7 en frecuencia modulada. Cabina ingeniero Miguel Cárdenas, la tiene para Bedoya. Va saliendo el capitán de campo, pierna derecha hacia adelante, lo buscan a Usiña, saca Morales para el cuadro de Aucas. La pelota para Mena, se la baja Espina, que juega de primera intención para Guzmán. Sigue Luna con la pelota, el Cholito recupera Espina, Burdizo que va saliendo, la tiene por acá, quedaba colgado Burdizo en el gol del señor Ayunta. Se viene el Delfín con Zúñiga, Eric Zúñiga con la pelota, toca para Tiaguito, Osaeta que la tiene, sigue Osaeta pegado a la raya debajo de la tribuna economista José Delgado Vélez, saca Burdizo la pelota, por acá se va a perder hacia un costado, saque el lateral para el Delfín de Manta.
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3: Bedoya que la tiene, la pelota para Rubio por el sector derecho, viene Enzo Rubio con la pelota, ayer perdió el Manta en la capital de los ecuatorianos. Heredia toca para Usiña, sigue Usiña con la pelota, la marcación de dos hombres, le cometen falta al hombre del Delfín en tiro libre para el Delfín, lo hacen rápido los muchachones del Delfín. Heredia que la tiene hacia atrás para Antonio Bedoya que juega para Over Medina en la bandera central, está parado Over Medina para Bedoya, adelanta metros el Delfín, sigue Bedoya, el capitán de campo, Rubio con el esférico, Rubio hacia adelante, Bedoya se lanza al ataque, sigue Bedoya, le cometen falta, tiro libre para el Delfín, Magister.
0: Ya sea amarilla para me parece que Morales, el jugador del equipo de Aucas, debe ser tarjeta amarilla porque corta una jugada y un avance del equipo del Delfín.
2: Vamos al tiempo, tiempo, al tiempo de juego. Ya marcamos 40 minutos del primer tiempo en el estadio Jocay, sí, aquí en el Jocay. Cero tiene el equipo del Aucas.
3: Señoras y señores, va a decir
0: el magister. El error del árbitro, ¿sí le sacó la amarilla o no? Porque no me deja ver el sol. Ay, sí le sacó, bueno. Tiro libre de derecha a izquierda, va a cobrar el equipo del Delfín.
3: Le va a pegar por acá la pelota. Atención, señoras y señores. Le va a pegar a la pelota Dani Luna. Está también Kevin Usiña. Usiña de derecha, Luna de zurda, atención, diagonal al arco de Hamilton Piedra, si la hacen bien, canto la primera, se viene la señal, Luna y el centro, la pelota que se va, tiro libre que le corre de saque de meta para el cuadro de Aucas.
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3: Y se viene el Delfín otra vez con Zúñiga. Toca para Cholito Luna, el Cholito para Thiago Saeta. Se desentendió de la jugada. Permítame mandar un saludo de cumpleaños en este día a la señora Amarilis Castro en el sector de Villamarina, junto a toda la familia Castro Ávila, un año más de vida, que Dios la bendiga y siga cumpliendo muchos años más y compartiendo con toda la gente que la quiere. Saludos, señora Amarilis. Acá se viene, se defiende el Delfín, se defiende el Delfín, la tiene el cuadro del Delfín acá con Usiña. La pelota le quedaba muy pegada al cuerpo y la tiene el golero Hamilton Piedras, que atrapa.
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3: Muy bien, la tiene por acá Heredia, Jerónimo Heredia, juega para Enzo Rubio, que va saliendo por la diestra. Rubio que toca para Usiña, Usiña que viene, hace el recorte de derecha al centro, la pelota para Bedoya, Bedoya que pisa territorio antagónico, juega para Morocho, Morocho para Ober Medina, le da la vuelta
2: 43.
3: Entera, rota el Delfín, la pelota hacia adelante, para quien, para nadie, Soba que rechaza, Rafael Monti que la busca, mete por acá Morocho, por acá va recuperando, la tiene para allá en Oyola, la tiene Oyola hacia atrás para Soba, mete el derechazo, lo buscan a Monti, le va ganando Usiña, pelota que le queda a Ober Medina, Ober Medina que va dominando, toca para Bedoya, Anthony que va dominando, se le abre Rubio, Bedoya toca para Morocho, Jonathan que va dominando, se perfila de zurda, Jonathan Morocho con la pelota, Morocho sigue por acá, la tiene Heredia, este Morocho, una de las mejores apariciones en esta temporada del cuadro de Delfín, me gusta cuando Morocho está en la cancha de juego, tiene Rubio la pelota, juega para Morocho, cambia de orientación Morocho, lo busca Tiaguito, Tiaguito va dominando, sigue Saeta de primera intención para Zúñiga, el Delfín se apodera, quiere la primera, la tiene Morocho, Morocho que juega para Rubio, Enzo Rubio con la pelota no puede con Vera, sigue Rubio, la perdió Rubio, el argentino sigue por de braveza, acá la pelota hacia adelante, juega de taco, Ayunta, la pelota le va quedando, el argentino de carambola, le vuelve a quedar la pelota al argentino, Franco Ayunta media vuelta, toca para Heredia, Heredia sale bien, el pase ras de piso, se cruza Burdizo, la manda al córner, tiro de esquina para el cuadro del Delfín de Manta.
4: Tiro de esquina.
2: El tercero del partido, el tercero para el equipo del Delfín.
0: Ya se cobró, ya va al cuarto.
3: Ok, muy bien.
0: Se cobró rapidito,
3: se cobró
0: ya
3: rapidito.
0: Va al cuarto.
3: Sí, van cuatro ya. Van cuatro. Van cuatro, se viene el centro por acá. Usiña, atención. Viene Usiña y el centro está sacando la Morales. Complementa por acá Piero Guzmán, le queda Oyola, sigue Brian Oyola con la pelota, acá se viene el jugador del Aucas, el ex Delfín, el ex Barcelona, sigue Brian Oyola, es el tercer club en el fútbol ecuatoriano de Brian Oyola, lo lastimaron a Oyola, tiro libre para el Aucas, Magister Iván Ceballos en los micrófonos
0: por
3: de
0: por el lado izquierdo, trata de irse Oyola también con Vera, tratan de buscar alternativas de unirse, va por la sombra para no tocar mucho por la derecha. Aucas ha bajado el nivel, Delfín también, pero yo creo que este primer tiempo sería merecido que el Delfín fuera ganando.
2: 45 minutos, señor.
3: Vamos hasta el 49. Cuatro minutos más. Cuatro minutos más, Magister. El partido está 0-0.
0: Sí, señor.
3: ¿Le ha gustado el primer tiempo?
0: Fue la revisión del gol.
3: Pero le ha gustado el primer tiempo, digo.
0: Sí, a mí me ha gustado, dinámica, sobre todo ese movimiento del equipo del Delfín.
3: Ha sido mejor Delfín, para mi parecer, ha sido mejor Delfín en estos primeros 45, serán 49.
0: Debe ir ganando.
3: Tiro libre para el cuadro del Delfín, le va a pegar a la pelota Brian Oyola. De zurda, atención, el ex 10 del Delfín. Oyola, atención, le va a pegar Oyola, levanta el centro. Cuidado, sacaron los jugadores del Delfín. Le queda otra vez a Brian Oyola. De zurda por acá, levanta el centro Brian, saca Bedoya, le queda Heredia, sigue Jerónimo Heredia con la pelota, sigue Heredia, se mandó una jugada fenomenal Jerónimo Heredia, la pelota para Thiago, Saeta que la tiene, mire Thiaguito, Saeta levanta la pelota sin ver a quién.
0: Trató de hacer lo correcto, de izquierda a derecha, estaban dos del Delfín, pero no le puso la fuerza necesaria.
3: Oiga, debe de ser Brian Oyola uno de los últimos mejores 10 que ha vestido la camiseta del Delfín.
0: Sí, señor.
3: Brian,
0: jugador.
3: Brian, ¿qué es jugador? Brian Oyola.
0: Pero se fue a Barcelona y no pasó nada.
3: No, lo mejor de Oyola ha sido en Delfín. Lo mejor de Brian Oyola ha sido en Delfín. La pelota que la tiene por acá, el conjunto del Delfín, la pelota hacia adelante, y si los amigos de Facebook quieren decir lo mejor, para mí lo mejor de Oyola en el fútbol ecuatoriano ha sido en Delfín, si quieren colaborar con algún comentario, pues se lo leemos con todo gusto. La pelota que queda,
2: 47,
3: con el golero Brian Eras, va saliendo con Over Medina por de la zurda, la pelota que la tiene el conjunto del Delfín de Manta, con el señor Zúñiga, Eric Zúñiga, que la tiene, la pisa y la muestra Zúñiga hacia el centro con Heredia, Heredia la pisa, va hacia atrás la pelota con Over Heredia, con el Over Medina, Medina toca para el jugador Bedoya, Anthony Bedoya con el esférico, va saliendo por la zona derecha con el Rubio, Enzo filtra el pase hacia el medio sector para Luna, el Cholito toca para el jugador Rubio, sigue Enzo Rubio, toca para Usiña, para Yunta, saca Burdizo, saca Mateo Burdizo, la pelota le va quedando a Piero Guzmán, Guzmán que va transportando el esférico, sale por la zurda, acá con Mena, viene Mena, Mena que la va dominando, sigue Mena con el esférico, Eugenio Mena, se le muestra a Alan García, toca para Espina en el medio sector, acá la pelota para Piero Guzmán de primera intención, le devuelve la gentileza a Espina en la bandera central, pisa territorio antagónico, pelota para Oyola, Brian Oyola, jugador de Aucas, Oyola tira para Espina, la pelota para la derecha, juega acá con Soba, Soba para Oyola, Oyola que se muestra, sigue Oyola de zurda, por acá pone la pausa, toca para Mateo Burdizo, Burdizo para Oyola, se juntaron los ex del fin, sigue Oyola, le sacó Morocho, qué bien la pelota para Yunta, se encerró a Yunta, se metió en un lío, sigue por acá Soba, la pelota para Guzmán, filtra para Rafael Monti, le comete falta a Over Medina, le comete falta, tiro libre para el Delfín de Manta.
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3: La pelota con Bedoya, Anthony Bedoya que va dominando, sale por la derecha
2: 48-30.
3: Muy bien, acá está, señoras y señores, falta poco para que termine el primer tiempo. Luna la tira larga y va a ganar el Cholito, la tira larga y gana, la tira larga y gana hacia atrás, la pelota, lo lastimaron al jugador del Delfín, lo lastimaron al jugador del Delfín, dice que no hay nada, dice que no hay nada el juez central Anthony Díaz. Ahora sí hay falta por acá, va a haber amonestación.
2: Si hay algo, lo revisan este marco. Sí,
0: claro. Oiga, buena la jugada de Luna por el lado izquierdo, Yunta hacia atrás. Para mí hay foul, no sé la revisión, vamos a ver. Claro. Pero el árbitro cerca de la acción dejó de jugar, pero ahí podía haber algo en favor del equipo Cetáceo.
3: No, la jugada fue de Usiña. La jugada fue de Usiña, el que está golpeado es Luna. El que está golpeado y termina el primer tiempo, Termina el primer tiempo del primer tiempo.
0: Ahí yo me pregunto, ¿por qué de pronto no hubo informe del VAR y decide terminar el primer tiempo? ¿Y si pasa algo?
3: Un primer tiempo con dos polémicas. Un primer tiempo con dos polémicas. Terminan los primeros 45 minutos, amigo oyente. Está empatando el Delfín. Está empatando el cuadro del Delfín y el cuadro de Sociedad Deportiva Uca.
2: 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Nos vamos a pausa, don Ariel. Vamos, Calimán, la pausa y luego regresamos.
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2: Gracias. Muy bien, gracias, señoras y señores. Acá en el Estadio Jocay, este sol que es como para estar en casa con aire acondicionado, pero este es el deber de nosotros, de estar aquí en el Estadio Jocay. Cero tiene el equipo del Delfín, cero tiene el equipo del Aucas.
0: Usted tiene buen aire en su casa.
2: Gracias a Dios, sí, señor. Gracias a Dios. Vive. Vamos al comentario de las voces que son, que se destacan en el comentario deportivo.
1: Lo que le dice Lucho, que le está reclamando porque lo pone a trabajar un día de domingo de sol. Eso es lo que está reclamando Lucho.
2: Viene en mi casa tranquilamente, viendo el fútbol con aire acondicionado.
0: Puede fallar usted, puede fallar yo, pero no puede fallar ni él ni Marco.
2: Pero usted un año hizo pues, un partido, pasó publicidad. Si no, pregúntele al Zambito. Si no, pregúntele al Zambito. No, uno, el que yo recuerdo. Pregúntele al Zambito nomás. Pregúntele al Zambito para ver.
1: Bueno, regresemos.
2: Vamos al análisis de Ariel Santos y de Iván Ceballos.
1: Profe, no sé si usted coincide en lo mismo, pero este Delfín muestra algo diferente a diferencia del equipo del Manta. Tiene las ganas de ganar el partido.
0: ¿Con qué partido debutó el Pechón León aquí?
1: Ay, no recuerdo.
0: No se recuerdo. No. Más o menos ese primer tiempo lo vi.
1: Sí, sí, tal cual. Sí.
0: O sea, un equipo movido, tocando, buscando alternativas por las puntas.
1: Que presiona siempre, aunque no tenga el balón. Pero hay detalles que hoy, hasta el momento, no le hacen ganar a Delfín. Una de ellas es la que siempre marco, y no es que me le quiera cargar a Osaeta, pero juega muy bien por la banda, corre muy bien, pero el momento de centrar no es preciso. Tuvo dos jugadas claras que la imprecisión le ha costado a Delfín. Dos, Zúñiga entró una vez, al igual que Usiña, en la zona del 9, lo mismo Ayunta, remataron, pero casi que sin certeza ahogaron el grito del gol Cetazo. Bueno, también ocurrió la de Ayunta, que estaba milimétricamente adelantado, por si acaso. Apenitas, la rodilla un poquito más, si hubiera tenido un poquito corta la rodilla, el gol era hábil. Pero lamentablemente para el Delfín no ha pasado aquello. De ahí, defensivamente, ha estado pasando un buen partido. Morocho en la mitad de la cancha, presionando, comiéndose el partido. Heredia tuvo un par de errores, pero también siempre hacia adelante. Creo que hoy hablamos de un Delfín con puntos altos, a pesar de que, por ejemplo, lo que señalaba de Osaeta. Y hoy me ha callado la boca Over Medina. Bien en el bloque defensivo, en el uno contra uno, hoy la corpulencia física siempre por delante, antes de cometer una falta con los pies, porque sabe que no es tan bueno en eso. Hoy ha tenido un buen partido decente Medina, profe.
0: Sí, señor. Mira que la situación del técnico del equipo del Delfín es plantear claramente un 4-2-3-1, donde la labor generalmente de los defensas, tanto Rubio y Zúñiga, no me he visto mejor a Rubio por el lado derecho. Sí. Zúñiga, no tanto porque se ofusca a veces. Y ahí es que voy, Ariel. cuando para mí Saeta y Zúñiga deben unirse y buscando la alternativa de que Heredia, que se maneja más del centro hacia la izquierda con Morocho, Morocho trata de buscar alternativa para salir, para tocar, para los jugadores, tanto Saeta por la izquierda, Usiña por la derecha y Luna, que es el jugador émbolo, el jugador que juega libre, para darle la oportunidad de que Ayunta juegue como centro delantero. Ahora, el equipo del fin ha tenido toque, ha tenido llegada, no ha tenido remates, porque toca, busca alternativa, ¿sí? Pero si no anotamos, el arquero del equipo del Aucas solamente tuvo una atajada espectacular, que fue el remate de acá de la izquierda Luna cuando lo quedó solo. Pero ahí no ha tenido otra intervención por parte del arquero del equipo del Aucas.
1: No, bueno, la del Oxai y una donde Medina realmente remata hacia afuera, se equivoca al momento de rematar. En vez de rematar para adentro, hubiera sido gol. Pero claro, solamente una sacó el portero del cuadro del Aucas. Pero en teoría tuvo tres claras el cuadro del Delfín. Dos que remataron y se fallaron solos, que no intervinieron el portero. Una donde sí intervino y la del Oxal, que no se cuenta en la estadística, por si acaso, la del Oxal. Pero Delfín, al menos en mi análisis, ha sido más. Ha tenido el 60% del balón. Ha tenido dos remates a portería, siete en general. Y en efectividad de pase, según la gráfica que veo acá, tiene 83%. El Aucas solo tuvo 78% de efectividad. No tuvo remate a portería, atento. Y solo tuvo el 40% de la posesión del balón. Es decir, que Delfín, con menos, fue más. Ha dominado el partido, ha tenido más certeza. Esperemos, por supuesto, que estas estadísticas se mantengan a favor del cuadro del Delfín. Y que, ¿por qué no? Insisto, ¿por qué no pueda llegar el gol a favor del cuadro del Delfín? Que lo ha buscado con Zúñiga, con Osaeta, con el Cholo Luna, lo mismo con el número 9 Ayunta, que hoy ha demostrado que a pesar de que no es un 9 de área, tiene el recurso para meter gol. Lo viene demostrando fecha a fecha, que siempre es uno de los que presiona adelante. Ahora, ¿qué puede corregir el Pechón León? Creo que muy poco, porque Delfín no es entonó. No sé si usted, profe, coincida lo mismo, pero yo sí me atrevería a hacer un cambio. La salida de Osaeta. Cambiaría a Usiña por izquierda. Y ahí la pregunta del millón. Déjeme ver la banca del suplente del cuadro de Delfín, pero ¿quién podría ingresar? Probablemente un doble.
0: Yo entraría a Moreno.
1: ¿A quién?
0: A Moreno.
1: A Moreno. Moreno juega de volante 5.
0: Como volante 5.
1: Ok.
0: Por Heredia.
1: Ya, ¿y lo, Heredia qué? ¿Lo sacaría? ¿O le daría un poquito de espacio más adelante?
0: No, yo lo cambiaría. Heredia hizo un buen partido con Juventud Italiana, pero bien, el día de hoy no me ha gustado.
1: ¿Ha tenido fallas?
0: Sí.
1: Ya, por ejemplo.
0: O sea, ubicaría como 5 Moreno para que Morocho salga un poco.
1: Yo más bien, incluiría a Moreno, Morocho, Heredia, un tribote, mandaría al Cholo Luna como extremo izquierdo y Usiña como extremo derecho y Ayunta adelante.
0: Yo me atrevería a algo. Ser más ofensivo aprovechando que Aucas está con problemas. Si usted dice Osaeta, yo bajaría un poco al Cholito. ¿Sí?
1: Podría ser, no.
0: Es que y metería a Arce jugar con Ayunta adelante.
1: También no es una mala opción.
0: Sí.
1: Tiene varias variantes, porque ahora el Cholo Luna juega de volante 10, puede jugarlo de extremo izquierdo, puede poner a Arce como extremo izquierdo, puede ponerlo como volante 8 a Arce. Tiene opciones.
0: Ahora, Brian Peña es jugador
1: lateral derecho.
0: Lateral derecho, no es izquierdo, ¿verdad?
1: No. Lateral
0: porque
1: derecho.
0: Porque si fuera bueno que fuera izquierdo, sí, por Zúñiga. Porque ahí quien está por el lado izquierdo está Hernández, ¿verdad?
1: Sí.
0: Ya. Entonces, de ahí movería, no sé. Pero en todo caso, sí movería dos jugadores en el primer tiempo en el equipo del fin, que puede ser en el medio campo y la delantera.
1: Ahora, ¿por qué no una línea de tres con la presencia de Vanguera, que lo hizo muy bien el último partido de Liga Pro con Independiente del Valle? Ingresó, debutó, ingresó muy bien. ¿Por qué una línea de tres? Porque tendrías la opción de Vanguera, Zúñiga y Bedoya. En este caso, ponerlo de extremo a Rubio, cambiarlo de extremo izquierdo, también en este caso a Usiña, y ahí cambiarías un poco el medio sector también, con más hombres adelante.
0: Pero le manifiesto, el Pechón no va a salir de esa línea de cuatro. Difícil. Solamente que vaya perdiendo. Pero con un empate para buscar ganar, no creo que lo hagan.
1: Es que yo siento que también le sobra alguien atrás y podría generar con más espacio con alguien adelante. Puede claro, ser una opción, ahí tenemos varias opciones en la cancha.
0: Si usted se da cuenta, el equipo del AUCA, ¿verdad? Vena y Vera, por ahí Guzmán, ha hecho mal partido. Oyola tampoco, Monti,
1: poco. Cubierto.
0: Seguramente ya mismo va a entrar Carcelén a la cancha y va a tratar en lo posible de AUCA tratar de buscar alternativa a la ofensiva. Porque el AUCA en estos momentos, Ariel, le está costando por el sentido del físico. Vamos a ver cómo complementa y cómo responde por el segundo ahora, tiempo.
1: Aucas tiene una banca bien poblada con Tom Steven Tapiero, el colombiano, Michael Carcelén, Juan Manuel.
0: Mire, también está José María Andrade.
1: José María Andrade, está Alexander del Bolaño.
0: Bolaño también, buen jugador.
1: Tiene buenos recursos en la banca de suplente.
0: Mientras sí, Zambrano también.
1: Sí, Zambrano también. Y mientras que Delfín, bueno, tiene la posibilidad de Cliver Moreno, esto de los que recién fueron habilitados, Lucho Castro, Lucas Cornejo, Jefferson Arce, Emerson Espinosa, Brian Hernández, Brian Peña. Están otros más, pero creo que ahí puede ser la recursividad que puede tener Delfín en este segundo tiempo. Insisto, no desentonó en general el club. Son detalles. Heredia, que no la pasó tan bien, trastabilló en par ocasiones. Y lo mismo Osaeta cuando intentaba generar el tema del centro al área, que es muy impreciso el centro. Vi una que levantó la cabeza, pero dijo, la voy a centrar a ver si llega alguien y no llegaron.
0: Ariel, pero...
1: La falta de comprensión de cómo se mueven tus compañeros en el área. Yo sé que Ayunta viene marcando, viene atrás jugando, viene sacándose las marcas. No va a llegar a tiempo un remate.
0: Mire,
1: que lo
0: este
1: termina lanzando.
0: Segundo tiempo hay oportunidad para mí, personalmente, consideraría de que el jugador también está Cornejo en el medio campo, sí, que podría Cornejo, debutar, ¿verdad?
1: Está
0: también
1: Moreno.
0: Está Peña, que sería partido para Peña, para lo mismo Arce. Oiga, el delantero no está en el banco.
1: No, no está Caicedo.
0: No está rindiendo y no lo ubica.
1: No lo convocó.
0: Este otro jugador que venía actuando, no es Castro, el otro queda acá en Manta.
1: Álvarez tampoco está.
0: Tampoco no está.
1: Porque ahí llega Moreno y llega, ¿cómo es que se llama?
0: Claro, se han quedado en el banco. O sea, no están considerados para este partido.
1: No. Es que ahí llega Espinosa y llega Moreno. O sea, es la recursividad que tiene el cuadro de Lefín. Ahí Álvarez una vez más va a terminar desapareciendo. Porque no la pasó bien, tuvo un partido que más...
0: Pero estuvo dos, tres partidos la oportunidad.
1: Sí. Y ahí tuvo que intentar algo, pero sabía que se le iban a repoblar en esa posición. Porque no es un volante 5 de oficio, y es lo que ha pedido el Pechón. Hoy va a la segura, quienes conocen el terreno, que es el caso de, ¿cómo es que se llama? Los volantes 5, Morocho y Heredia, que no han hecho un mal partido. Se han ido a comer siempre la mitad de la cancha, insisto. Lo de Heredia paro
0: ahora, y ahora Ariel, no más. Una pregunta que me hago. Moreno es volante de marca y también con salida.
1: Sí.
0: Así jugaban el Cuenca.
1: Sí.
0: Que puede ser, por eso le digo por Heredia. Y de pronto está Cornejo en cualquier momento por Morocho. O sea, para tratar de cambiar el medio campo, sobre todo en la marca y para la salida. A ver qué tal le van, ¿verdad? Habría que ver este par de jugadores a ver si. Porque me imagino que lo contratan es para que vengan de titular. Pues.
1: Esa es la situación. Yo creo que es una cuestión de que hoy se pueda adaptar. A ver, hay un detalle importante. Salir a jugar al llano con 30, 32 grados no es fácil. Y es una cuestión de que se acondicionen al clima. Por eso creo que hoy el Pechón no les termina dando la oportunidad para que vayan a la cancha. Estos jugadores han llegado entre semana. Entonces es una cuestión que se vayan adaptando. Hoy lanzarlos al titular estuvieran los primeros muertos físicamente.
0: Carcelén a la cancha y el 31.
1: ¿Quiénes se vienen?
0: Viene el 31.
1: El 31 por... Usted se refiere a Aucas. Okay.
0: Sí, señor. Y Carcelén también. Carabalí y Carcelén a la cancha.
1: Vienen dos cambios.
0: Sí. Por eso le digo, para mí el Pechón tiene que oxigenar porque... Es verdad que Delfín jugó el primer tiempo, pero también tiene gente en el banco que puede cambiar también.
1: Acá en Delfín estoy viendo los mismos...
0: Sí, los mismos jugadores están en el terreno de juego. Señor Luis Chávez Carlos.
2: Señoras y señores... El análisis de la gente que sí sabe de fútbol. Sí sabe de fútbol, don Iván Ceballos, ¿verdad? Correcto, señoras y señores.
0: Estamos de técnico, por si acaso, en dos equipos. Le comento algo. Bailaba hoy día don Jean Pinargoste. Ganó, es el hombre, ya no es ese hombre de sal, es de pura suerte. Ganó hoy día también, está en las finales con Radio Contacto.
2: Bueno, vamos.
0: Ese Damián Valencia, qué manera de gritar, le dije que... Mañana lo critico en la radio y le digo a don Lucho Chávez porque él cree que con la boca se gana los partidos.
2: vamos al fútbol. Viene el relato de Marcos Espinosa y Espinosa.
3: Sí, señoras y señores. Roba la pelotita, Lucho Chávez. El juego está en marcha en la cancha del Hockey a través de la nueva Zoom de Manta 89.7 en frecuencia modulada. Vuelve a jugar Delfín frente al cuadro de Sociedad Deportiva Ocas, y usted lo vivirá con el comentario de licenciado en el salto, es la voz comercial de Lucho Chávez, el relato de este servidor Marcos Espinosa, el audio master del popular Calimán. Cae un hombre de la Ocas, tiro libre para el cuadro oriental.
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3: Se viene el Aucas, pelota hacia adelante, hubo variante en el cuadro oriental, mi estimado Ariel Santos.
1: Sí, señor, se fue el juvenil del Aucas, el jugador Vera con el 57. Ingresó con el número 34, Michael Carcelén.
3: Michael Carcelén ingresó en el cuadro oriental. Perfecto, señoras y señores. Ataca el Delfín por la zurda. Se viene Zúñiga. Última raya. Eric Zúñiga engancha. Se perfila de derecha. Pase hacia atrás. La tiene Tiaguito Saeta. Media altura. El centro. La rechaza Burdizo al córner. La rechaza al córner. Tiro de esquina. Calimán para el Delfín de Manta.
4: Tiro de esquina.
2: El quinto del partido, el quinto para el equipo de Delfín.
3: Le va a pegar a la pelota Dani Luna. El Cholito Luna, también está Usiña. Luna de zurda. El banderín que une la tribuna, Jaime Estrada con la General Norte. Se viene el centro. La saca Burdizo. La saca Burdizo, va recuperando el Delfín. Morocho y el zurdazo afuera, afuera del rectángulo de juego. Saque de meta para el cuadro de Sociedad Deportiva Aucas, Ariel.
1: Le comento, hubieron dos variantes. Michael Carcelén ingresó, se fue Vera. El otro jugador que se fue Brian Oyola. Ingresó Byron Carabalí con el 31. Dos variantes en el cuadro del Aucas. Delfín sale con el mismo 11 titular que inició el encuentro.
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3: Pelota que le pasó por acá, la va ganando Bedoya. Bedoya que la tiene, sigue Bedoya con la pelota, no puede con Carcelén. Va recuperando el Delfín. La pelota de Usiña hacia adelante para Franco Ayunta, el guerrero Ayunta. La tiene por acá, Ayunta, sigue Franco. Dos hombres le caen, Ayunta le cae de carambola. Usiña sigue Carabalí en la marcación para Laucas. Usiña con el esférico le cometen falta. Kevin, tiro libre para el cuadro del Delfín de Manta. Señoras y señores,
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3: Vamos, Delfín, hay que ganar. Vamos, Cetáceo. Señoras y señores, tiro libre para el Cetáceo.
1: Marcos, dígame. Agarra el balón Usiña y Luna.
3: Son los dueños de la pelota quieta en el cuadro del Delfín.
1: Jugada preparada.
3: Diagonal. Diagonal al arco del gol Hamilton. Piedra de zurda Luna. De derecha el señor Usiña. Atención, las parejas al borde del área grande de Hamilton. Piedra apaciguada el gol de Laucas. Se viene el centro por acá. Usiña al centro. Saca Mena. Eugenio Mena la tira al córner. Tiro de esquina, no. Saque lateral simplemente. Saque lateral para el cuadro de la U del Delfín. Lo va a hacer el señor Enzo Rubio. Rubio es el que va a hacer el saque lateral, la va a meter al área, toma impulso Enzo Rubio, la pelota es para Yunta, otra vez para Rubio. Enzo que la tiene, sigue Rubio, lanza al centro, saca Burdizo de cabeza, despeja y la manda al saque lateral para el Delfín de Manta.
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3: La pelota por acá, vea eso nada más. Bebida para adultos, se empluta la gente en la tribuna. Economista José Delgado, licenciado Ariel Santos.
1: El popular Caregallo con su peluche y con su buena biela para disfrutar, en este caso, el solazo que está haciendo.
3: Se empluta la gente, Lucho Chávez, en el Hockey.
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3: Saque de meta que le favorece al conjunto de Sociedad Deportiva Aucas. Le va a pegar Hamilton Piedra. Ayer perdió el cuadro de se desconcentra por acá el licenciado Lucho Chávez.
2: Con eso, aunque pierda yo.
1: Perdió, o mejor dicho, lo humillaron al cuadro del Manta con esa goleada, lamentablemente.
3: Acá la pelota. Con una de esas, usted se olvida hasta del fútbol.
2: Yo me olvido de todo. Me voy de esta tierra, me voy a la luna.
1: La que estaba llevando en vaso, esa.
16: Claro, por supuesto. De la avenida para adultos. La pelota que la tiene Ryan Eras, sale Eras por la zurda con Ober Medina, pelota al piso, cabeza levantada, cuerpo erguido, salida por la zurda para el jugador de Zúñiga, cruza la línea general del terreno de juego, comparte el fútbol con Luna, el Cholito Luna que filtra el pase para Tiaguito Saeta, no va a llegar a la cita con la pelota, se pierde por un costado, saque el lateral para el cuadro de Lauca.
2: Vamos al tiempo, tiempo de juego. Oiga, ya marcamos 5 minutos con 20 segundos de la etapa complementaria en el estadio Hokkaido, en este sol fuerte. Cero tiene el equipo del Delfín, cero tiene el equipo del Aucas.
1: Marcos, dígame. Ambos entrenadores, tanto del Aucas como del Delfín, se mueven de un lado para otro. Callado, sí, no dando mayor instrucción, viendo tácticamente el encuentro. Además, puedo complementar que las dos bancas de suplentes se encuentran calentando. Habrá variantes, es más que esperado, sobre todo por el desgaste físico que está teniendo este partido. Me atrevo a decir, en el segundo tiempo también va a haber pausa de hidratación. El tema climático está complicando el desempeño de ambos equipos en esta cancha, Marcos.
16: La pelota que la tiene el conjunto de la Sociedad Deportiva Aucas, también le dan vuelta al Currincho, por acá acabo de observar. Al Currincho le dan vuelta también acá en la tribuna economista José Delgado, la gente con este sol tomando con ganas. Tomando con ganas, pelota que se pierde por última raya.
1: Pero que esté ladito, pues.
16: Saque de venta para el cuadro del Delfín.
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16: La pelota la va dominando Enzo Rubio. Va saliendo Rubio, pelota por la zurda. Acá la tiene el combinado del Delfín con Eric Zúñiga. Enciende las turbinas, cruza la línea que divide el terreno de juego, comparte el fútbol para Osaeta, corta Soba, pelota que se pierde por un costado, saca lateral para el cuadro del Delfín de Manta.
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16: La pelota acá la tiene Dani Luna, sigue Luna con el esférico, la mete hacia adelante en el saque lateral, la saca Burdizo de cabeza. Me parece que ha hecho un buen partido Burdizo para el Aucas, ¿eh? Un partido correcto, sí. El ex Delfín, espéreme que se viene el Aucas por acá, la pelota cae al área del Delfín, cuidado con Brian Eras, la pelota por la derecha, acá la tiene Rubio, Rubio hacia adelante para Usiña, pisa territorio antagónico, el cuadro delfinista hace la diagonal Usiña, diagonal a la cabina del ingeniero Miguel Cárdenas, Radio Son de Manta, 89.7, la pelota para Luna, se viene el Cholito Luna de zurda, levanta el centro, ver el Cholito, la mete, la olla, la pelota se queda con el gol Hamilton Piedra, que atrapa.
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16: Tiene que despertar la hinchada del Delfín. Hay tiro libre que le va. ¿Hubo amarilla, Ariel?
1: Sí, amarilla para el jugador Michael Garcelén. Entró a eso, a morder la cancha, a presionar. Lo ha intentado, pero bueno, en esta jugada llegó a destiempo. Creo que fue una jugada normal. Ya sabemos cómo es Carcelén. El entrenador no le compra. Se molesta el jugador del Aucas. Primer amonestado por parte del equipo oriental.
16: Perfecto, levanta la banda cetácea por acá. Los muchachones hacen sonar los tambores y los timbales. Los trapos que están colgados, la banda cetácea. En la tribuna economista José Delgado. La pelota con Ober Medina va saliendo entre dos hombres. Sigue, dejó el tercero en el camino. Filtra el pase espectacular, está el gol para Usiña. La sacaron, estaba en posición, sí, de adelanto. Estaba todo anulado, licenciado Celta.
1: Adelantado, es una verdad, verdad. Zúñiga, perdón, Ober Medina se metió como un volante más, se olvidó que era defensa, la metió tipo Toni Kroos, tres dedos, bien la jugada. El error de Usiña es que Usiña es derecho hasta para subirse en el bus, tuvo que ser de primera, de izquierda, mientras se movió en el cuerpo, bueno, termina fallándola. Más allá de la jugada del offside, Usiña también la falla y eso también incide al momento de tomar decisiones.
16: Tiro libre para el cuadro del Delfín, le pega Hamilton Piedra, manda a jugar largo arriba, territorio que defiende el cuadro delfinista, Bedoya le cae encima al jugador del de Sociedad Deportiva Aucas. Tiro libre para el cuadro oriental.
2: 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Vamos al tiempo, tiempo, tiempo, tiempo, al tiempo de juego. Sí, señor, ya marcamos 10 minutos de la etapa complementaria en el Estadio Jocay. Le digo el marcador, 0 tiene Delfín, 0 tiene el equipo de Lauca, Marcos Espinosa.
3: Pelota hacia adelante para Rafael Monti, va sacando Heredia, el esférico por acá la buscaba Yunta, la tiene por acá Eugenio Mena, se confunde con el señor Escarabalí, va ganando Rubio, tocó para Usiña, sigue Usiña, la va ganando el hombre del Delfín, la pelota se va a un costado y saca laterales, que le corresponde al cuadro delfinista, lo va a hacer Enzo Rubio, lo quiere hacer rápido, quiere ganar minutos el cuadro delfinista, señoras y señores, somos la nueva Sundemanto 89.7, en frecuencia modulada la pelota que la tiene por acá, Franco Ayunta, Ayunta hacia atrás, toca para Bedoya, se va a apoyar con Piedra, no, enganchó muy bien el capitán, sigue Bedoya, con quien juego, dice, gesticula con los brazos, Morocho que limpia la jugada, perfecto, Morocho, tiene leído, perfecto el partido, correctito, el 18 del cuadro de Delfín, la tiene por acá Osaeta, toca para Uche, el jugador de Zúñiga, Uche.

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1: La tiene por acá el Delfín. Toca Saeta hacia adelante. Vamos, Delfín. Vamos, Delfín, hay que ganar. Morales la mandaba al saque lateral. Señoras y señores, cero tiene el Delfín, cero tiene el cuadro de Socio Deportivo Aucas. El saque lateral del lado de la tribuna Jaime Estrada. La tiene por acá Yunta, la busca, no pudo dominar la saque de meta que le corresponde al cuadro de Sociedad Deportiva Aucas.
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2: Aucas con este resultado se queda en cuarto lugar. De ganar, ojalá no pase, termina ascendiendo al segundo lugar. No entiendo cómo el Aucas, si está intentando pelear el campeonato, ni siquiera lo intenta. Hoy Aucas está totalmente perdido. La presencia de Carcelén no le ha sumado. En el caso del Delfín, este resultado lo sigue teniendo en penúltimo lugar.
1: Se viene el Delfín con Heredia. Sigue el argentino Heredia. Lo trabó muy bien Alan García. Lo esperó y le ganó la pelota. Toca para Byron Carabalí. Carabalí que se viene. La regaló para Morocho. Corta Zúñiga. Toca para Luna. El Cholito que la tiene. Sigue Luna. La pelota se le quedaba. Recupera muy bien. Sigue Luna. Acá toca hacia atrás para Rubio. Enzo Rubio con la pelota. Nadie le habló. Morocho al piso. Perfecto. Toca para Bedoya. Hacia atrás para el golero. Ryan Eras. Eras que domina. Toca para Ver Medina que va saliendo por la zurda. Corre como stopper, va saliendo debajo de la tribuna Jaime Estrada Borilla. Toca para el señor Zúñiga, Eric Zúñiga con la pelota en el mano a mano con su defensor. Ese es Piero Guzmán el que lo va marcando. Toca para Morocho. Morocho que pisa territorio antagónico. Jonathan Morocho levanta la mirada. Morocho toca para el jugador Ayunta. Hacia Luna el Cholito. Ahora para Rubio. Se viene el Delfín. Rubio la tiene. Tocaron la última raya. La pelota se fue al saque de meta. Saque de meta para Lauca.
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2: Morocho y Rubio en dos ocasiones están tirando el balón muy corto, terminan fallando en esas jugadas. Suerte del equipo, está Heredia que termina llegando el balón, incluso dando con todo, así llegue a destiempo o en este caso quede el cuerpo en el piso, no importa, va con todo. Cambio en el cuadro del equipo de Lauca, se fue Rafael Monti con el número 9, ingresó Bolaños, Alexander Bolaños con el 11.
1: Alexander Bolaños, camiseta número 11 en el cuadro de Lauca. La pelota la tiene Eugenio Mena, va saliendo Espina, toca, recupera Morocho, para mí la figura del partido por el momento, Jonathan Morocho, filtra el pase espectacular, la tiene Luna, está la primera, para Saeta, la sacaron los jugadores de Aucas. La pelota protege con el cuerpo Rubio, saque el lateral para el Delfín de Manta.
0: Vamos al tiempo de juego. Marcamos 15 minutos de la etapa complementaria, sí señor, 15 minutos del segundo tiempo. El marcador en el estadio Jocay nos indica, cero tiene el equipo del Delfín, cero tiene el equipo del Auca. Marco,
1: se viene
0: aquí un cambio en Radio Son de Manta, acá en cabina, ya viene 15 minutos, los siguientes 15 minutos al comentario don Iván Ceballos García, y sigue usted don Marcos en el relato.
1: Es que el partido está caliente, Magister, córner Calimán para el Delfín.
3: Tiro de esquina.
0: El sexto del partido, el sexto para el Delfín.
1: Se cobró la pelota en elevación. Uy, cuidado que se viene la respuesta. La respuesta la tiene Piero Guzmán. Filtra para Carabalí. Toca para el señor de Carcelén con la pelota. Bien, Tiaguito Saeta con falta. Con falta, dice Magister Iván Ceballos.
4: Sí, señor, mire, que el equipo del fin está buscando alternativa de toque. Llega bien, tres cuartos de cancha, pero no define. Ojo con el equipo del Auca, mete a Bolaños y también metió al otro delantero. Y está tratando de oxigenar el ataque del equipo del Delfín. Permítame saludar a grandes amigos. Oiga, cuando me escriben así, a mí me da envidia. Me da envidia, ¿saben qué sentido? Que están tomando cervezas. Están con la geladita allá en el banco del ingeniero Humber Roldán en Ayacucho. A don Jorge Moreira, a lo mismo de Robert García y Humber Roldán. Salud, qué envidia.

0: mientras usted disfruta con la cerveza, yo por acá trabajando. Sigue atacando el equipo del Aucas.
1: Acá se viene, que no le den envidia, dicen por acá, que se manda a pedir una por el sol, por la calor.
0: La yo no tomo ni digo mala palabra ni traiciono a nadie.
1: Se viene mala pelota, espérame. Igual que yo. Se viene el delfín. La pelota para Yunta. Está Yunta. Pégale, le quedó larga la pelota. Se la sacaba por acá el hombre de la Aucas. Magister, córner, Calimán, córner para el delfín.
2: Tiro de esquina.
3: El séptimo del partido, el oye, séptimo para el delfín.
0: Condiciones técnicas para parar la pelota y no me da Yunta.
1: Tiro de esquina, le va a pegar Dani Luna.
3: Ahí la para Messi.
1: Messi
3: la para ahí.
0: La para con la derecha y la remata con izquierda. Claro.
1: No vayamos tan lejos, Benedetto la para ahí también. Benedetto, el jugador de Barcelona. Sí. Miller Bolaños. Acá le va a pegar a la pelota Dani Luna.
0: Caviedes, recuerden.
1: Mire, más atrás. Caviedes. Acá le va a pegar el team del gas para irnos más atrás.
0: No, el team era de cabeza.
1: Ahí no le esperaba que bajara, no. De cabeza y te la mandaba al arco. Acá le va a pegar Dani Luna la pelota, atención, se viene el centro, Piedra se queda con la número 5 y atrapa.
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0: Yo lo manifiesto, dígame. El señor León se me está quedando con los cambios hoy día, cuidado, como lo es. También este felicitado, como el partido ganó Juventud Italiana, ya es hora que haga cambio. Ahí claro. Va uno.
1: Va este Arce. Arce es el que va a pegar, el que va a entrar a la pelota.
0: Y yo digo que debe salir este Osaeta.
1: Osaeta, seguramente.
0: Sí, para que Luna baje un poco y Arce vaya arriba con Ayunta.
1: Tiene toda la razón, Magister. Se va Thiago Saeta.
3: Parece que sí sabe, don Iván, ¿no?
0: Es que hay que saber de fútbol, señor Chávez. Para usted le doy instrucciones, por eso es fácil verlo en
3: la cancha. Por eso yo siempre digo que yo aprendo con usted. Acá, enséñeme.
1: Está perdiendo plata, ¿no? A estas alturas de su vida, el Magister.
3: Perdiendo plata.
1: Acá hay saque lateral para el cuadro de Delfín. Hacia adelante la tiene el señor Dani Luna. Mal saque. Increíblemente, mire, Magister, mal saque.
0: Es profesionales, oye. No saben sacar.
3: Ya, Manta contrata a Duarte y aquí tiene al técnico. Y lo golea todavía 5-1.
0: Tranquilo, señor Chávez, que estamos jugando dos campeonatos y estoy dirigiendo.
3: Ah, ya, muy bien.
0: A propósito, siempre Humber dice que él fue que me descubrieron como técnico, con un amigo que el innombrable, en otra palabra. Pero allá ellos dicen también Robert García y don Jorge Moreira, que están escuchando Son de Manta.
1: El DT Magister Iván Ceballos. Cuidado, atención, le golpearon a Yunta, tiro libre para el Delfín de Manta.
3: 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Marciana Valivieso, tu alcaldesa, vamos al tiempo, tiempo de juego. Oiga, ya se cumplen 20 minutos, el partido sigue. El reloj sigue su marcha, 20 minutos de la etapa complementaria, se lo tiene el equipo del Delfín Sporting, se lo tiene el Aucas.
1: Saque de meta que le favorece al cuadro del Papá Aucas, le va a pegar Hamilton Piedra la pelota. La va a mandar a jugar a campo que defiende el conjunto delfinista. Sobre el lado de Enzo Rubio, pelota que le cae a él. El argentino le mete el derechazo hacia adelante, lo busca a Luna, el Cholito. El Cholito Luna que se apodera de la pelota, toca hacia el medio sector para Morocho. Sigue Jonathan. Jonathan Morocho abre el fútbol, le para Rubio hacia adelante. Usiña lo tocaba, pelota que se pierde por la línea lateral y saque de banda que le favorece al cuadro de Sociedad Deportiva Aucas.
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1: Y se arma por acá, se arma el relajo, Magister. Michael Carcelén caía, Bedoya se puso bravo y saltaba toda la banca del cuadro del Aucas.
0: Bueno, ya el asistente. Ya le dice a los jugadores y suplentes del Aucas, busquen a su lado. Araújo le llama la atención, los jugadores, tiro libre para el equipo autista.
1: Tiro libre para el cuadro del Aucas. Le va a pegar Piero Guzmán a la pelota. Toca cortito para Eugenio Mena. Mena que la va dominando. Dice el árbitro central con el pito, jugamos con el silbato. Con el silbato reanudamos las acciones, el tiro libre para el Aucas. Está parado detrás de la pelota Eugenio Mena, el sol le da de frente. se defiende, se tapa un poquito el sol con su mano derecha. Eugenio Mena. Eugenio le deja la gentileza al señor Alan García. Le va a entrar de zurda el lateral por izquierda del cuadro de Sociedad Deportiva Aucas. Alan García, lo buscan a Carcelén, saca Zúñiga de cabeza, pelota que le va quedando por acá a Luna, la perdió, se viene Bolaños, sigue Alexander Bolaños, la tira larga y ganó, pasó hacia el área del Delfín, Bolaños con la pelota, cuidado, esta mete miedo, Piero Guzmán remató, gol del Aucas. Gol del Aucas, señoras y señores, baldazo de agua fría. Con este calor, el Aucas nos golpea en el Hawkeye, nos deja mirándonos las caras a todos. Silencio en el estadio Hawkeye. Piero Guzmán, camiseta 21, pierna zurda, cruzado el remate. Vence al golero Brian Heras. Pierde el Delfín, licenciado Lucho Chávez. Pierde el Cetáceo.
3: Al minuto 22, minuto 22, sí señor, minuto 22 de la etapa complementaria. Uno tiene Aucas, cero tiene la representación del Delfín Sporting Club.
0: Le había dicho, compañero, lo había manifestado, que el Aucas estaba haciendo cambios en la línea ofensiva, tanto de Bolaño como del otro jugador que ingresó, Carcelín. Tocan de una u otra manera por el lado izquierdo, por el lado derecho, y justamente Guzmán ve con la pelota el jugador joven, pequeñito, y ve que el arquero del equipo del Delfín va hacia el lado izquierdo y se la coloca junto al vertical derecho y la pelota se va al fondo de la malla. Lamentablemente por el Delfín, lo venía diciendo, señor Chávez. Demoraba, tardaba León en mucho en los cambios. Aprovecha el equipo del Aucas, podríamos decir, con casi poco logra un contragolpe bien jugado, bien dado, buen remate, gol del Aucas y se prepara Tapiero.
3: 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Don Marco, usted dijo, el que no lo hace, lo voy a hacer, ¿no?
1: Qué rabia realmente, cómo he sentido este gol del cuadro de Aucas, este Delfín, que no es que es un excelente equipo dotado en las cualidades para poder adueñarse de los partidos. O poder
3: 24 minutos.
1: Pero la verdad que la suerte en el fútbol también juega. Y hoy el cuadro del Delfín ha sido mejor que Aucas, pero no solamente hoy, he visto esta película en otros partidos. Y el conjunto de Aucas ha copiado el libreto de otros rivales y me da rabia porque Delfín, siendo mejor, comienza perdiendo el partido.
0: No le dé rabia, es impotencia, porque en el primer tiempo dominó, ¿verdad? No llegó nunca, fallaron goles claritos. Yo le decía siempre, no falta remate, falta ser más incisivo. ¿Quién le pega de larga distancia al Delfín? Ninguno, ninguno. Entonces, afloja marcas, Aucas va al contragolpe, Carcelén, Bolaño, Guzmán, que son rapidísimos, y le hacen el gol. Tapiero a controlar el medio campo en Aucas.
1: La pelota se movió. Señoras y señores, se está perdiendo el cuadro de Delfín, acá la tiene. Uciña toca para Morocho, Morocho que va saliendo con gol de Medina, vamos Delfín. ¡Vamos, Delfín, que todavía hay tiempo! Acá la tiene Uber Medina, va saliendo, se lanza el ataque, filtra el pase para Arce. ¡Toca de taco! Arce con la pelota, acá se viene Jefferson. Arce juega por la zurda para Zúñiga. ¡Métala al área que alguien va a aparecer! Arce levanta el centro, saca Burdizo. ¡Déjate pasar, Burdizo! ¡Déjate pasar, Mateo Burdizo!
0: Una pregunta, contésteme. ¿Cuánto mide Burdizo? ¿Cuánto mide Morales? Y ayuda y al señor Arce. Señores, hay 1.90 versus 1.80. Nunca van a alcanzar.
1: Espérenme que se viene el Delfín. Recuperó la pelota, la sacaba el conjunto de Aucas y se viene Piero Guzmán, el autor del gol. Piero Guzmán con el frigo. Uy, va saliendo entre dos. Jugada espectacular. La de Guzmán, le cometen falta. Se calientan los jugadores del Delfín, Magíster.
0: Sí, señor. Ayunta fue. Se calienta, pero deben. Esto le favorece al Aucas el tema de tiempo. Deben buscar alternativas, tocar, salir. León debe hacer cambio. a veces León no me gusta que se tarde demasiado en hacer cambio en el equipo de Delfín.
3: 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Delfín juega contra Aucas y contra el tiempo y contra la desesperación de ellos mismos, don Marco.
1: Claro que sí, oiga, tenemos.
0: Conversamos con Ariel en los primeros 45 minutos. Y nosotros decíamos, puede buscar en el medio campo oxigenación. Ahí tiene a Moreno. Ahí tiene a otros jugadores que puede buscar, porque hasta el momento Morocho y el jugador Heredia no hace buen partido en el mediocampo. Vienen tres cambios del Delfín.
1: Bueno, se preparan tres. Nosotros tenemos una suerte con los técnicos, porque siempre nos tocan técnicos que esperan bastante los cambios. ¿Se da cuenta?
0: Sí.
1: ¿Se da cuenta? Pasaba lo mismo con el ex director técnico del Delfín, pasaba con Carvajal.
3: Espera que le haga un gol.
1: Oiga, tenemos
0: técnicos temerosos.
1: Y en la
0: miedosos.
1: Y en la selección sufríamos de lo mismo también con Don Meca.
0: El 70, el 39 en Delfín, ya le digo el otro.
1: Se viene por acá la pelota, está detenida en tiro libre que le favorece el cuadro del Delfín de Manta. Va a haber variantes, tres variantes en el cuadro del Delfín. Tres variantes en el cuadro del Delfín de Manta. Señoras y señores, me dice el 70, el 80 y el 39. El 70, el 80 y el 39. Va a ingresar Espinosa. Emerson Espinosa, Brian Peña que debuta. Y el 39 es el señor. Acá no lo veo yo. El 39.
0: Para mí es Caicedo.
1: Ever Caicedo. Pero
0: no, lo veo en el
1: pero no está en la lista. Ahí es cuando usted se queja de los departamentos de comunicación.
0: Señores, ¿quién te enseñó esto? Lucho Chávez. Porque yo no les enseñé.
3: Acá. A mí no me venga a meter en tu relajo.
1: A ver, Peña.
0: Oye, lo aseguro. Para mí debe salir Zúñiga. Uno. Ya. Vamos a ver si adivino. Este jugador Espinosa, ¿qué marcación es? Ariel.
1: Bueno, yo era lateral izquierdo.
0: Espinosa.
1: Vamos a ver.
0: Volante ofensivo, creo que. Viene de Santo Domingo.
1: Muy bien,
0: ahí
1: perfecto.
0: Puede ser Heredia. Y yo de una vez me atrevería a sacar a Usiña.
1: Vamos a ver entonces.
0: No al Cholito.
1: Vamos a ver qué sucede. La pelota la recupera el Aucas. Eugenio Mena que la tiene, se junta con Guzmán. Se creció Piero Guzmán. La pelota que la tiene el Aucas. Guzmán con el esférico. Se creció este Piero. Se creció este Guzmán. Filtra para cárcel en Bedoya. Bedoya que corta muy bien. Se creció, oiga.
0: Qué jugador que ese muchacho Guzmán. Ese futuro volante de la selección ecuatoriana.
1: Bueno, ya lo dijo. Se prepara en el manete. Heredia se va. Se va Heredia,
0: uno,
1: ingresa. Se va Heredia, ingresa Espinosa. Se va el jugador Usiña, ingresa Ever Caicedo.
0: Sí, señor.
1: Se va Usiña, ingresa Ever Caicedo. Y se va también Dani Luna e ingresa Brian Peña.
0: Ya.
1: Muy bien.
0: Ahora sigue con Morocho en la cancha. Bueno, vamos a ver qué pasa en el último combo.
1: Perfecto, se consumen los minutos de estar perdiendo
0: ahí
1: el espacio.
0: Ahí sí hagan centro porque Caicedo es alto.
1: La pelota la va a poner en juego por acá la gente del Aucas. Sí defiende el conjunto del Delfín. La pelota se va hacia un costado, saque lateral que le corresponde al cuadro delfinista.
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1: Por el momento le gana el duelo Norberto Orojos a Juan Carlos León. Le gana el duelo de DTs. El Beto Araujo al Pechón León. La pelota la va despejando Emerson Espinosa, el pariente. La va sacando por acá Espina. Filtra para Bolaño, saca Bedoya, le queda Carcelén, el Aucas que ataca con miedo. Se viene por acá Over Medina que se defiende. Over Medina protege con el cuerpo. Dos hombres le caen, le sacaron la pelota. Se viene el Aucas, hay falta. Hay falta, tiro libre. A ver, no, la pelota había abandonado el terreno de juego. Sáquenle de meta. Saque de meta, Lucho Chávez.
3: Vamos al tiempo, tiempo. Tiempo de juego. Se marcan 30 minutos con 30 segundos de la etapa complementaria. 0 tiene Delfín, 1 tiene el equipo del Aucas.
0: Lucho, permítame antes de retirarme saludar a grandes amigos. Robert, ojalá que no te vayas al oriente, que espérate la próxima semana, Robert García. Lo mismo hasta Jorge Moreira. Por allá nos vemos la próxima semana, el domingo. Y Humber, Así que prepare las empanadas en cuanto sea. Así que, lamentablemente, dejo perdiendo el Delfín.
3: Bueno, vamos don Marcos Espinosa. Al comentario, los últimos minutos viene don Ariel Santo, pero Marcos Espinosa sigue el fútbol.
1: Muy bien, señoras y señores. Está licenciado Ariel Santos, deja perdiendo el equipo, el magíster Iván Ceballos.
3: Saco de sal.
1: Acá la pelota que se pierde y se va a un tiro libre. La tiene por acá Morales, de zurda hacia adelante, lo busca Carcelengo, Bermedina que rechaza, Tapiero que responde para la gente del Aucas, Esférico en elevación, la va a buscar Carcelengo, la quiere poner al piso, rechaza Zúñiga con falta sobre Bolaños. Con falta sobre Bolaños y va a haber tarjeta amarilla para el hombre del Delfín, Ariel Santos. Amarilla para Eric Zúñiga. Se cae la estantería del Pechón León. Licenciado Santos.
4: Coincido con lo que dijo el profe Iván. Lamentablemente el Pechón se demora en hacer los cambios. Una, dos. Aucas más nutrido en la banca suplente. Lo hablábamos en el entretiempo. Supo corregir Araujo, algo que el Pechón no lo ha hecho y lo intenta hacer. Cuando ya el equipo va perdiendo, cuando entra en desesperación, por eso la tarjeta amarilla de este momento. Y tanta es la desesperación que el jugador que está tendido en el juego a la mala intentan levantarlo. Hermano, déjalo que está golpeado, que haga lo suyo. Pero, insisto, la desesperación hace que el Delfín quiera a la mala reiniciar el partido, quiera buscar centros desesperados o una ocasión que pueda llover. Con menos el Aucas lo está ganando. Qué pena para Delfín. Ha sido la radiografía de toda la temporada.
1: Están desencajados los muchachones del Delfín. Vive una crisis ya hace rato. Esto se inunda más. La crisis que viven los equipos. Mantense, tiro libre para el Aucas. Atención, le va a pegar Michael Carcelén. Y este buscará el arco, Michael Carcelén remata violento al arco. Por encima del arco, saque de meta para el cuadro del Delfín.
3: 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Marcos Espinosa. Ahora sí digo que ese reloj no corra.
1: La pelota la tiene por acá el jugador Emerson Espinosa por la zurda para Zúñiga. Se viene el Delfín, saca Tapiero, le queda Arce. Jefferson Arce con el esférico, la tiene por acá Morocho. Hacia adelante para Yunta, había falta, pie muy alto el de Morocho, tiro libre para el Auca.
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1: Muy bien, hay un hombre caído en el Auca, Sariel.
4: Sí, hombre caído, y en este caso es detenido por los mismos compañeros. Mira el bloque defensivo del Delfín. A Zúñiga, a Bedoya, al mismo Bermedina. Mirada perdida totalmente. No comprenden lo que pasa en Delfín. Porque ellos intentan defender. Y los adelante, los que tienen que tener el cerebro siempre estimulado con los pies, no hacen nada. Y es lo que también los defensas se ven desesperados. Porque ellos han intentado, como de lugar, mantener el arco cerrado. Y esa última jugada, 6 hombres, ninguno pudo presionar, y el Aucas un remate casi de afuera, sin mayor incidencia de la defensa del cuadro del Delfín, ni el portero, terminaron marcándole el gol. Lamentablemente para el cuadro del Delfín.
1: Se está llevando unos minutitos de más el jugador caído del cuadro del Aucas, ya entró el cuerpo médico.
4: Y por eso reclama Rubio, porque a ver, si estás en el suelo y no te van a atender y no es tan drástico, levántate porque estás quemando tiempo.
1: Oiga, ¿cómo sigue el tema usted del Delfín en el tema de Copa Ecuador? ¿Será que habrá clásico manavita?
4: Pues
1: en cancha, hasta ahorita está el clásico. El
4: clásico de equipo que juega en la segunda categoría, puede haber.
1: Puede haber también, no, nada está dicho, claro, todavía.
4: Probablemente sea Juventud Italiana con ahora, Líder Puerto Viejo. Ah, perdón, Líder Puerto Viejo juega Serie B, ya no juega segunda, es verdad.
1: Ahora, perdón. Muy bien, acá le va a pegar la pelota el señor Hamilton Piedra. Le voy a hacer una pregunta, pero es, a ver, ¿qué prefiere usted? ¿Ganarle a Líder Puerto Viejo o descender? O salvar la categoría, mejor sería.
4: No, ¿cuál es serio?
1: O salvar la categoría sería.
4: Yo prefiero mil veces ganarle. Perdón, salvar la categoría.
1: Pero es que si le toca ganarle a Liga de Puerto Viejo y descender de categoría en la misma temporada, ¿qué preferiría usted? Sabiendo que el triunfo en Copa Ecuador no le asegura nada, Acá.
4: Claro, porque, a ver, en teoría, Delfín, si es vicecampeón, es probable que le toque jugar Libertadores. No es malo.
1: Si llega a ser vicecampeón de...
4: Por supuesto, porque probablemente el campeón termina siendo, creo que Independiente Liga, bueno, que está en el cuadrangular de Libertadores.
1: Muy bien. Correcto, señoras y señores, aquí está el comentario del licenciado Ariel Santos. Va saliendo, pierde el Delfín, 1-0, gol de Piero Guzmán. ¿A qué minuto fue el gol, licenciado?
3: Al minuto 22 de la etapa
1: complementaria. Al minuto 22 ataca el Aucas, Carcelén, el centro para Mena, Eugenio saca Bedoya de cabeza, le queda Espina, remata Bedoya, interpone el cuerpo, se pasaba de largo Peña, la tira Rubio acá, dos hombres, no puede para Brian Peña, sigue Peña con la pelota hacia adelante, corta por acá Morocho, a Rubio todo el año, cuando tiene un extremo veloz, le ha costado. Lucho Sabre.
3: En Manta se ejecutan las misiones del cambio, la obra social más grande de su historia. Marciana Valdivieso, tu alcaldesa.
4: Mire, le ha sacado barato a Rubio porque tuvo que ser para María. En esa jugada iba Rubio marcado con dos. Complicado Rubio. Y ya en la última, Rubio hizo lo que tenía que hacer la falta, porque iban dos jugadores del Aucas. Si los dos armaban el contragolpe, iban a coger a Delfín desnudo en esa jugada. Lo tenía que hacer, era obligado la opción. Para mí Rubio supo defender en esa opción.
1: La pelota la tiene el cuadro de Delfín. Bedoya, Anthony Bedoya. Se hace lejano un triunfo del cuadro de Delfín. Hubo un gol anulado de Ayunta en la primera mitad. Jugada polémica, tira la pelota hacia adelante. Corta por acá, la tiene Hamilton Piedra. Piedra se queda con la número 5 y atrapa.
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1: La cosa es seria con los equipos mantenses. Se nos está yendo la categoría. Y en un solo año podríamos perder dos equipos. ¡Increíble, licenciado Lucho Chávez!
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1: Y bastante público que ha venido esta tarde al Hawkeye. La pelota la va buscando y la pelea por acá Enzo Rubio con Michael Carcelén. El esférico que se pierde por un costado. Saca rápido. El jugador Rubio toca para Bedoya. Este juega el fútbol con Brian Eras. Hacia adelante para Emerson Espinosa. La va dominando. Acá la tiene Espinosa. Toca por la zurda para Zúñiga, que pisa la línea, que divide el terreno de juego. Hacia adelante, comparte el fútbol con Jefferson Arce. Le saca la pelota a Guzmán. Vieron Guzmán, el Espina, el que rechazaba. La pelota le va a quedar a Ober Medina. El bloque defensivo desde ahí se comienza a armar la jugada de ataque. La pelota para Antonio Bedoya, el capitán de campo. Se viene el cuadro de Delfín. Apertura por la diestra. La tiene Enzo Rubio cerca, la bancada del cuadro de Aucas. Ahí está el director técnico Norberto Araujo. La pelota que la tiene Morocho. Jonathan Morocho hacia el medio para Espinosa. Espinosa se pone con la cancha de frente. Toca para Rubio. Rubio, desentendido de la jugada, Enzo Rubio, el argentino, la va a buscar por acá el señor Bedoya, la baja con calidad para su compañero Morocho, sigue Morocho, le dio la marcación de un hombre, sigue Morocho con la pelota, levanta el centro, Morales que rechaza, la tiene por acá Eugenio, era el jugador Espina, el que rechazaba con falta y tiro libre para el cuadro del Aucas, licenciado Ariel Salto.
4: Falta y desesperación, la fórmula del Delfín en estos minutos después del gol, lamentablemente. Le comento, con este resultado Aucas es el segundo con 44 puntos, solo por detrás de Independiente, y Delfín sigue siendo penúltimo, 24 puntos. Qué pena, porque si sumaba podría ascender tranquilamente al 13º lugar, 14º lugar. Qué pena lo del cuadro del Delfín, ojalá levante la cabeza. Faltan 4 partidos para Delfín para que se acabe esta tabla acumulada.
3: 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Ya estamos por el centro de Manta. Marciana Valdivieso, tu alcaldesa.
1: La pelota por elevación la va a buscar el jugador Arce, le quitaron el esférico, saca Ober Medina, le queda Guzmán que se creció en el partido. Piero Guzmán con la pelota, filtra para Carcelén, está la segunda, Bedoya. Bien. Bedoya como bombero apagando el incendio, pero ya estaba en posición de adelanto Michael Carcelén.
4: Y Bedoya tenía que hacerla, es lo que tiene que hacer. Muy bien Eras a salir a la chicar, porque la defensa se había quedado descubierta. Bien Bedoya porque sabía que tenía que ir a la zona del portero y sacó precisamente, más allá que te adelantado o no, es saber estar despierto, no dormir en los laureles.
1: Se viene la pelota de Espinosa para Arce, para nadie, la pelota se fue, saque de meta para Lauca.
3: Vamos al tiempo, al tiempo de juego. Ya se marcan 41 minutos con 30 segundos de la etapa complementaria. El marcador en el estadio Hawkeye, 0 tiene Delfín, 1 tiene el equipo de Lauca.
1: Le va a pegar a la pelota, hubo cambio, sí.
4: Se fue Morocho, ingresó Lucho Castro.
1: A los tiempos que lo veo.
4: Oiga,
1: yo.
4: Este Espinosa no es familia suya, ¿no?
1: Hay que revisar. Hay que revisar si por ahí podemos tener tal vez algún parentesco, que creo que no. Aunque creo que no, la pelota la va dominando el conjunto de Sociedad Deportiva Aucas, Eugenio Mena. Eugenio Mena va saliendo por la diestra. La tiene Guzmán. Piero Guzmán, que se transforma a ser la figura del partido. Toca para Mena. Eugenio, que toca el esférico para el señor Michael Carcelén. Mena otra vez limpia la jugada. Sale por la zurda. Morales, que va asomando por la izquierda. Por acá llegaba el jugador de Sociedad Deportiva Aucas. Y lo lastimaba Rubio. Carabaliera, el que asomaba pelota hacia un costado, saca el lateral para el cuadro oriental.
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1: La domina el Delfín, recupera Castro, que se bautiza en el partido. Mete el zurdazo para nadie. Mete el zurdazo para nadie. Señoras y señores, la pelota que le va quedando por acá al golero Hamilton Piedra. Piedra, acá está el capitán del conjunto de Sociedad Deportiva Aucas. Señoras y señores, está perdiendo el Delfín. Está perdiendo el Delfín y se ahoga en una crisis terrible el cuadro cetáceo. Está peleando el no descender, el único campeón, Marcos, de Manabí que ha habido, Ariel.
4: Jugarían con Emelec, Cuenca, Orense, Técnico Universitario y Mant. Esos serían los compañeros, o mejor dicho, los rivales para jugar el rectangular del descenso hasta el momento.
1: Muy bien, ahí está, perfecto el dato. Están los seis por el momento, a falta de cuatro fechas. El próximo rival del Delfín, el próximo rival del Delfín, ya me lo va a confirmar la pelota que la tiene Brian Eras. Toca cortito, juega ras de piso, va saliendo con Emerson Espinosa. Este abre el fútbol con Bantori Bedoya.
4: Confirmo, Musurruna en Ambato.
1: Musurruna en
4: los
1: Ambato.
4: Los siguientes son Técnico, Católica y nada más.
1: Muy bien, Musurruna en Ambato, prepara maletas para Echaleche, el señor Lucho Chávez.
3: Claro que sí, señor.
1: Se va para Echaleche, Lucho Chávez levanta el
3: a centro. A 3.800 metros sobre el nivel del mar.
1: La ciudad más alta en la que se juega fútbol en nuestro balompié. Pelota para Carcelén, corta Bedoya, la tiene Anthony Bedoya, va saliendo con Espinosa. Espinosa, que abre de primera intención para Enzo Rubio. Más abierto aparece Brian Peña, sigue Peña, levanta, saca por acá Burdizo y complementa Mena. La tiene por acá el Delfín, la pelota para Rubio, pégale Rubio, cruzado Rubio con el pie, por favor. Enzo Rubio, le falta capacidad de entendimiento a las jugadas. A los jugadores, claro que van a decir que una cosa es estar acá y otra cosa es estar en la cancha. ¡Lucho Chávez!
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1: A todo el equipo del Delfín y a los jugadores del Manta, todos hay que mandarlos.
3: Para y a que... usted también, don Marco.
1: Sí, para que se desahue. Acá de ahí la dejo nomás.
3: 45, señor.
1: Tiempo completo.
3: ¿Tiempo completo?
1: Tiempo completo, mi estimado Ariel Salta, mi estimado Lucho Chávez. Pelota que la tiene Carabalí. Va sacando hacia adelante Carcelén, que la tiene. Sigue Carcelén, va dominando, protege con el cuerpo. La marcación es de Rubio. Falta. Acá Rubio le ha pasado factura al tema físico en este torneo.
4: Otra vez. Falta. O sea, juega muy bien, pero lamentablemente ese tipo de detalles termina complicándole todo. ¿Qué pasa con Rubio? Le termina jalando de la camisa, el árbitro lo ve, compra la falta, que fue legal en este caso. ¿Pero qué podemos hacer? Es lo que el recurso que le queda a Rubio.
1: Acá la tiene dominando el cuadro, está feliz. Yair Fernández, hincha de Aucas, presente, Marcos, en el Estadio Jocay.
4: Seis minutos más jugaremos, hasta el 96.
1: Nos vamos hasta el 96. Brian Eras mete el derechazo, pelota hacia adelante. La domina conjunto de él, una vez que Delfín le ganó a un Aucas.
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1: El amor que uno puede llegar a tener por un equipo de fútbol, Marcos, es increíble. Usted ha llorado por fútbol, señor Ariel Salto.
4: Claro que sí.
1: Usted, Lucha Chávez.
3: Recontra. Pero antes.
1: Más ha llorado por
3: ahora
1: fútbol
3: no
1: que por
3: lloro, ahora yo no lloro.

0: Con técnico universitario le tocará de local.
1: Me parece que es entre semana, entonces. Porque cerramos mes de agosto, lunes. Es de entre semanas con técnico. Sí.
0: Martes.
1: Rival directo, ese partido será una final.
0: 4:30 de la tarde.
1: Ese partido será una final, por acá la va buscando el cuadro de...
2: Si no gana Delfín, despídalo.
1: Claro, ese es el partido. Ese es el partido.
0: Pero va a decir la gente, se juegan 10 fechas más en el rectangular, pero ya es una tónica.
1: Pero
0: tienes que recortar puntos. Hoy con este Aucas que le pasaste por encima, tuviste que recortar puntos. ¿Qué te pasa, Delfín? Este no es mi Delfín.
1: Martes.

0: es que ese es el rival. Estamos analizando porque ese es el rival.
1: El hincha Cetáceo se va a volver hincha del Cuenca, de la Liga y de Leones. Con lo que resta el campeonato. Sí, porque son dos que descienden.
0: Acá se viene el Aucas, cuidado para Bolaños. Los partidos todavía no serán unificados. Por
2: 49, caso. Señor.
0: Todavía no serán unificados hasta
2: la Falta un minuto.
0: Faltan dos, porque eran seis. Sí, faltan 49. Dos minutos. Va a perder el Delfín. Qué lástima, ¿no? La gente por acá, triste, cabizbaja. Acá la va sacando Tapiero, que entró como un central más al campo. La domina por acá Guzmán, que para mí es la figura del partido, Piero Guzmán. Toca para Espina. Este conjuega con Eugenio Men. Espina con el esférico. La pierde. Recuperarse. Recupera. Espina. Sigue. Piero Guzmán. Toca para Mena. Guzmán. Piero Guzmán. Para Eugenio Mena. Marcos, corta por acá. Dígame.
1: Delfín le quedaría entonces los partidos. Muchurruna. Técnico Universitario. Católica. En medio de esos partidos. Bueno. Después de Católica jugaría con Liga de Puerto Viejo. Ay. Copa Ecuador. Y cierra la temporada antes del sextagonal. Con Barcelona
0: en Guayaquil. Un Barcelona que ayer despertó, ¿eh?
1: Sí, ganó
2: 50 minutos.
0: Ayer despertó y está contento el que sabemos. Acá la pelota está detenida, tiro libre. Va a perder el Delfín, lastimosamente.
1: Última jugada.
0: Lástima.
2: Un minuto falta.
0: Va a perder el Delfín. Qué lástima, señoras y señores. Los equipos mantenses en una crisis tremenda. Juega por acá Alexander Bolaños. Corta por medida que le queda la pelota a Eugenio Mena. Toca para Carcelén. Le levantó la pelota a Brian Heras.

0: desapercibido, no parecía, no parecía un equipo que va arriba en la tabla y Ariel, el equipo bailó.
1: Conversamos con compañeros aquí cuando estaba descansando y me dice, es que el Delfín no aprovecha, domina el primer tiempo pero no hace gol.
0: No tiene buenos centradores, es lo que he hablado. Yo ya, yo si fuese el Pechón lo sentara a este muchacho Saeta. Hay que darle la oportunidad a los jóvenes, pero en esta etapa de tu vida con un Delfín que está por descender, hermano, el otro año todo lo que quieras juegas, pero hoy hay que salvar al equipo del Delfín.
1: Por eso yo
0: si
1: le digo.
0: Si tú no tienes las condiciones, vamos con los experimentados.
1: Por eso le digo.
0: Los
1: para mí, Pechón no
0: son los que salvan los descensos, no los chicos.
1: Sí, señor. O sea, se pone a hacer cosas que no debe. Ese sistema a mí no me gustó para nada, porque juega de local. Si yo veo que el equipo del Auca, primeros minutos, yo le meto dos delanteros.
0: Sí, sí, acá
1: y así a cambio a los 15, 20 minutos, pero aprovecho. Pero sigue jugando de la misma manera al segundo tiempo. Verdaderamente,
0: piensa,
1: por
0: que
1: eso
0: con,
1: le decía.
0: Piensa que con el poder de la amistad va a poder remontar a los partidos. Qué complicado lo del Pechón. Es un buen entrenador, pero mira, te lee el partido al inicio, pero al hacer los cambios se demora. Después del gol decidió hacer.

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1: La radio te informa la hora. 18 en punto.

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1: A Jesús de la Buena Esperanza, Virgen Dolorosa y San Judas Tadeo, por las intenciones de una devota. A la Virgen Dolorosa, para el pronto retorno a casa de Miguel Roca. A Sagrado Corazón de Jesús, Justo Juez, Niño Jesús, San Judas Tadeo, San Lázaro, San Benito, Virgen de la Luz, Miguel Arcángel, Sangre de Cristo, Virgen de Montserrat, ofrece una devota. A San Martín, por la conversión de Josué David. Las intenciones por los difuntos son las siguientes. Flor Ángel Elizabeth Escalante Macías, José Vera Obregón, Edelmira Mera Bravo, María Luisa Parrales Murillo, Carlos Renato Gómez Moreira, Lenín Steven Zambrano Salcedo, Jorge Robinson Zambrano Ceballos, Galo Jesús Pazmiño Villamarín, Galo Enrique Pazmiño Loor, Cristian Andrés Pazmiño García, Miguel Joselo Villamarín Lucas, por los fallecidos de la familia Villamarín Lucas, Pazmiño Loor, Loor Vera, Lucas Alvarado, Alvarado Holguín, Aide Margarita Cano Hilton, Milita Saltos España, señora Julia, Antonio Augusto Delgado Mero, María Auxiliadora León Ceballos, Siria Mesa, Joaquín Mendoza, Jacinto Antonio Viera Gómez, Ramón Edulfo Macías Mero, Pablo Vélez Zambrano, por las benditas almas del purgatorio. Y acción de gracias a la Virgen del Cisne ofrece Flor María Vera y familia. Invitados hermanos a ubicar sus teléfonos en silencio y ponerse de pie. Hermanos, felices de acudir al llamado del Señor. Nos reunimos para celebrar esta Eucaristía y agradecer los dones recibidos durante la semana. En el Evangelio de hoy, Jesús nos invita a reconocerlo con fe y a renovar nuestro compromiso de seguirlo. Dispongámonos a escuchar su palabra e iniciemos nuestra celebración con alegría cantando.

0: el nombre del Padre, del Hijo y del Espíritu Santo.
1: Amén.
0: Que el Señor esté con ustedes.
1: Y con tu espíritu.
0: Dios nos ama, Dios nos da la vida, Dios nos hace la vida para que seamos felices. Aceptemos ese regalo de Dios, pero nosotros también tenemos que dar algo de nuestra parte, porque Dios nos da la fortalece para aceptar. Que iniciemos entonces esta Santa Misa agradeciendo a Dios y pidiéndole también que nos dé la fortaleza para que nosotros seamos iglesia. Iglesia es la familia de Dios. Tú que has venido a buscar al que estaba perdido, Señor, ten piedad.
1: Señor, ten piedad.
0: Tú que has querido dar la vida en rescate por todos, Cristo, ten piedad.
1: Cristo, ten piedad.
0: Tú que reúnes a los hijos dispersos, Señor, ten piedad.
1: Señor, ten piedad.
0: Dios Todopoderoso, tenga misericordia de nosotros, perdone nuestros pecados y nos lleve a la vida eterna.
1: Amén.

0: Oremos. Oh Dios, que unes los corazones de tus fieles en un mismo deseo, concede a tu pueblo amar lo que mandas y esperar lo que prometes, para que en medio de las vicisitudes del mundo permanezcan firmes nuestros corazones allí donde están las verdaderas alegrías. Por nuestro Señor Jesucristo, tu Hijo, que vive y reina contigo en la unidad del Espíritu Santo y es Dios, por los siglos de los siglos.
1: Amén.
0: Tengan la bondad de tomar asiento.
1: En el Evangelio de hoy, Jesús pregunta a sus discípulos: ¿y ustedes, quién dicen que soy yo? Esta misma pregunta resuena también en nuestro corazón y nos invita a renovar nuestra fe en Cristo, Hijo de Dios y Señor de nuestra vida. Dejémonos iluminar por su palabra y escuchemos con atención al Señor que nos habla.
2: Del libro del profeta Isaías. Esto dice el señor Asedná, mayordomo de palacio: te echaré de tu puesto y te destituiré de tu cargo. Aquel mismo día llamaré a mi siervo, a Eleazín, el hijo de Elías. Le vestiré tu túnica, le ceñiré tu banda y le traspasaré tus poderes. Será un padre para los habitantes de Jerusalén y para la casa de Judá. Pondré la llave del palacio de David sobre su hombro. Lo que él abra, nadie lo cerrará. Lo que él cierre, nadie lo abrirá. Lo fijaré como un clavo en un muro firme, y será un trono de gloria para la casa de su padre. Palabra de Dios.
1: Te alabamos, Señor.

0: Señor, te damos gracias por tu lealtad y por tu amor. Siempre que te invocamos, nos oíste y nos llenaste de valor.
1: Señor, tu amor perdura eternamente.
0: Se complace el Señor en los humildes y rechaza al engreído. Señor, tu amor perdura eternamente. Obra tuya soy, no me abandones.

0: de la carta del apóstol San Pablo a los romanos. Qué inmensa y rica es la sabiduría y la ciencia de Dios. Qué impenetrables son sus designios e incomprensibles sus caminos. ¿Quién ha conocido jamás el pensamiento del Señor o ha llegado a ser su consejero? ¿Quién ha podido darle algo primero para que Dios se lo tenga que pagar? En efecto, todo proviene de Dios, todo ha sido hecho por Él y todo está orientado hacia Él. A Él la gloria por los siglos de los siglos. Amén. Palabra de Dios.
1: Te alabamos, Señor.
2: Nos ponemos de pie y cantamos todos.

eres Pedro, y sobre esta piedra edificaré mi iglesia, y los poderes del infierno no prevalecerán sobre ella, dice el Señor.

0: El Señor esté con ustedes.
1: Y con tu espíritu.
0: Lectura del Santo Evangelio según San Mateo.
1: Gloria a ti, Señor.
0: En aquel tiempo, cuando llegó Jesús a la región de Cesarea de Filipo, hizo esta pregunta a sus discípulos: ¿quién dice la gente que es el Hijo del Hombre? Ellos le respondieron: unos dicen que eres Juan el Bautista, otros que eres Elías, otros que Jeremías o alguno de los profetas. Luego les preguntó: ¿y ustedes quiénes dicen que soy yo? Simón Pedro tomó la palabra y le dijo: tú eres el Mesías, el Hijo de Dios vivo. Jesús le dijo entonces: dichoso tú, Simón, hijo de Juan, porque esto no te lo ha revelado ningún hombre, sino mi Padre que está en los cielos. Y yo te digo a ti que tú eres Pedro, y sobre esta piedra edificaré mi iglesia. Los poderes del infierno no prevalecerá sobre ella. Yo le daré las llaves del reino de los cielos. Todo lo que ates en la tierra quedará atada en el cielo, y todo lo que desates en la tierra quedará desatado en el cielo. Y les ordenó a sus discípulos que no dijeran a nadie que él era el Mesías. Palabra del Señor.
1: Gloria a ti, Señor Jesús.
0: Jesús de Nazaret fue una persona humana como nosotros. Nació de una forma especial, de María, virgen. Siendo virgen, quedó embarazada y por obra y gracia del Espíritu Santo, nació. Creció junto con José, la madre, el padre putativo, y a los 30 años comenzó a predicar. Predicar con su palabra, predicar con su persona. Lo que él hacía, decía, y lo que decía, hacía. Él decía amor y él amaba. Él decía ser humilde, él era el humilde. Todo lo que él decía, hacía. Y él también nos dice, nos decía, ¿no? Escuchen esta palabra, la palabra de la Escritura, y vivan la palabra. Lo que él dice no es para que se lea. Lo que él dice se lee, se escucha para que se viva. Bueno, entonces él comenzó a hablar viviendo esa palabra que hacía. Y en un momento les pregunta a sus discípulos, porque ya la gente le estaba siguiendo, los apóstoles, que eran los 12, y los demás que le seguían, ¿no? Gente que le quería muchísimo, otros que le seguían más o menos, a ver qué mismo es este, ¿no? Que le causaba bien algo, ¿cómo se dice? Dudas, pero también alegría, ¿no? Verle a él. Curiosidad, le seguía. Entonces Jesús le dice a sus discípulos: en este momento de la vida, ¿quién creen ustedes que soy yo? Y los discípulos generalmente decían, tú eres un profeta. Eras Juan el Bautista, es decir, Juan el Bautista era el súper excelente profeta, porque hablaba con la palabra de Dios. Los profetas eran los que decían la palabra. Dios le decía, di esto, y él hacía. Entonces, cerquita, cerquita estaba Juan el Bautista, que hablaba. Generalmente, cuando hablaban la palabra de Dios, la gente que tenía el poder, el que tenía plata y poder, generalmente, los que tienen riqueza, tienen poder, no les gusta. No les gusta. Porque la palabra de Dios dice unión, tomarse las manos, respetarse. Amar es respeto. No hagan lo que ustedes quieran, lo que desean. Hagan lo que se hace en familia. Familia es lo que se quiere, ¿no? Los que se quieren. Entonces, hasta ahí nomás, hasta ahí nomás. Mi familia, hasta ahí nomás yo puedo, ¿no? Pero tú, yo estoy en un nivel, tú estás en otro nivel. Y los profetas decían, no. Todos somos creaciones divinas. Entonces, a Juan el Bautista le volaron la cabeza. Otro profeta que también les cuestionaba al rey de Israel, le perseguía para matarle. Él tuvo que salir corriendo y desde el cielo le llevó una carroza para que no le maten. Jeremías, ya fue después. Elías estaba más o menos 800 años antes de Cristo. Jeremías más o menos 600, 500 años antes de Cristo, cuando le estaban aplastando al reino de Israel. Decía, ahora estamos aplastados por el otro imperio, ¿no? Nos están aplastando, pero es por culpa nuestra. Porque nunca escuchamos la palabra de Dios. Dios habla, habla, habla. Y nosotros decimos, sí, sí, Dios dice esto, dice eso. Nos vamos a la cama. Ahora, si volvemos a decir eso, nos quedamos ahí viendo en el celular, en la televisión o en el nada, en el yo. Y caemos. Así cayó el reino de Israel. Tampoco le oían a Jeremías. Él hablaba y la gente estaba volando cualquier cosa menos la palabra de Dios. Pero era el que hablaba la palabra de Dios. Por eso los que le seguían a Jesús dice, ¿y ustedes qué creen que yo? Tú eres un profeta. Tan bueno como Juan el Bautista, eres idéntico a Elías o Jeremías, eres el profeta. Muy bien, unos le ven así a Jesús. Y Jesús le dice, ¿y ustedes qué creen que soy yo? Y estaban ahí más o menos, ¿quién serás? ¿Quién serás? Hasta que Pedro le dice, tú eres el Mesías, el Hijo de Dios vivo. Tú eres el que envía de Dios para liberarnos del pecado. Pedro ya no tuvo las dudas, los miedos para decir, tuvo la fortaleza para decir, tú eres el enviado por Dios. Y después de un momento, el Hijo de Dios ya no dice, no eres el Mesías, eres el Señor. Y eso es lo que decimos los cristianos como Pedro. Nosotros ya no decimos solamente el Mesías, el Cristo. Nosotros a Jesús le decimos, Jesús es el Señor. ¿Quién es el Señor? Dios. Jesús es Dios. Bueno, Jesús le dice, tú tienes la fe más fuerte, ¿no? Has entendido, y en ti, en esa actitud de fe, tú como piedra, ahí voy a construir mi familia grande, el reino aquí, que es la iglesia. La iglesia de aquí es nuestra familia y el centro está Jesús. Claro, nosotros los cristianos decimos, ¿no? O sea, en una misa generalmente es bueno recordar, o sea, ¿dónde está Jesús? Y todito decimos, aquí está Jesús. Aquí está Jesús. Donde dos o más estamos en nombre de Jesús, ahí está. Estamos en este templo, estamos en oración, aquí está Jesús. ¿Dónde está Jesús? Está en nuestro corazón. Y nosotros vamos a hacer el sacramento de la Eucaristía. El pan y el vino van a cambiarse en su cuerpo y en su sangre y nosotros le vamos a comer. Ese es el cristiano. El cristiano es el que hace reino, el que hace iglesia. Iglesia es reino. Ahora, esto que estamos saliendo de nuestras bocas, la pregunta es, ¿nosotros entendemos? ¿Nosotros estamos haciendo iglesia? ¿Qué es la iglesia? Nosotros somos la iglesia, pues. La iglesia somos nosotros los bautizados. Nosotros somos la iglesia. No hay que ir viendo, la iglesia es la que está en el templo ahí de la Merced. Este es un templo, es uno de los templos. Pero el gran templo, cada uno de nosotros somos la iglesia. Puede ser que desaparezca el templo de la Merced. Sin embargo, la iglesia se mantiene. Si cada uno de nosotros se separa, entonces ese sí es un gran problema. Porque nosotros somos más que el templo, nosotros somos la iglesia misma. ¿Y eso qué significa que nosotros seamos, que seamos templo? Tenemos que hacer lo que Jesús, escuchar la palabra, y nosotros también tenemos que decir la palabra, no solamente escuchar, nosotros tenemos que decir la palabra. Y obviamente no es suficiente decir la palabra, nosotros tenemos que vivir la palabra. Amar a Dios sobre todas las cosas y al prójimo como a ti mismo. Ya no es... no es una frase que tenemos que decir, como decir bla, bla, bla, bla, bla, bla. No es un canto. Son palabras de vida. Tenemos que vivir esas palabras. ¿Nuestra iglesia estamos viviendo esa palabra? En el Ecuador, más del 80% somos bautizados. Ese 80% de los ecuatorianos estamos viviendo la palabra, estamos amando a Dios. Para amar a Dios tenemos que amarnos entre nosotros, no mentirnos, no robarnos. Para amar a los demás tenemos que amar y respetar a la República del Ecuador, porque nosotros somos la República del Ecuador, pues, ¿no? Nosotros no solamente somos iglesia, nosotros somos Ecuador. El Ecuador tiene leyes, estamos respetando . Yo creo que el día en que los cristianos ecuatorianos cumplamos esas normas, no lo que dice tanto la ley ecuatoriana, nuestra ley y nuestra ley es clarita y pequeña: amar a Dios sobre todas las cosas. ¿Dónde le vamos a ver a Dios? Entre todos nosotros. Así es. El que ama a todos, amando a sí mismo. Yo creo que el Ecuador vamos a arreglar los problemas. Ya, entonces nuestra iglesia ya tiene el remedio. Ya sabemos el remedio. Tirar a un lado el pecado, la mentira, la vagancia, el deseo de ser el yo. Y los demás, ¿a mí qué me importa? A mí qué me importa los demás. Entonces ya no estamos viviendo la palabra. Quizá sea un poco más difícil estas palabras del Señor. Quizá sea más difícil. Quizás sea un reto todos los días de aprender a escuchar la palabra con nuestros corazones, ordenando nuestros corazones, ordenar nuestras vidas. Iglesia es familia. Empecemos por nuestras familias. ¿Cómo estamos? Hermanos, primos, tíos, esposos. Nos unimos un ratito, bla, bla, bla, bla. Nos dijimos, vino un guagua por aquí. Bla, bla. Si es que hemos estado hablando así, así, así es, así. No es así, así. Así, así no es. La vida no es así. La vida es una construcción de vida. No botar las cosas. La vida no se bota. La vida se construye. Muy bien. ¿Nos equivocamos? Bueno. Santa paz. Nuestro Dios es perdonador. Él nos perdona. Reconozcamos nuestras faltas. Construyamos nuestra familia. Los cristianos decimos la iglesia doméstica es nuestra casa. Si hemos tenido problemas, a construir, a perdonar, a caminar. Y aprendiendo a ser familia en casa, a abrirnos más en el trabajo, en el lugar donde estemos. Siendo humilde, amando y sirviendo. De nuevo, amando y sirviendo. Perdonando, caminando. ¿Cómo vamos a arreglar el problema del Ecuador? Los cristianos tenemos ya, esa es la solución. Esa es la solución. El asunto es que tenemos que construir. Quizá que por nuestras fuerzas sea muy difícil. Quizás sea imposible, pero con el Espíritu Santo sí. Con el Espíritu Santo sí podemos escuchar la palabra en nuestras vidas. Que Dios Espíritu nos fortalezca y que, por favor, los cristianos seamos gente de palabra que escucha y vive. Y solamente así vamos a encontrar nuestra verdadera alegría. La alegría de cada día, ¿no? La alegría es día tras día, construcción del reino. El reino ya está aquí. ya llegará el momento en que el Señor nos lleve a la vida eterna. Entonces ya vamos a estar en el reino de Dios. Pero ya sabemos dónde está el reino y cómo está. Aquí entre nosotros, amando, sirviendo. En el nombre del Padre, del Hijo y del Espíritu Santo. Amén. Vamos a hacer nuestra profesión de fe. Creo en Dios Padre Todopoderoso, Creador del cielo y de la tierra. Creo en Jesucristo, su único Hijo, nuestro Señor, que fue concebido por obra y gracia del Espíritu Santo. Nació de Santa María Virgen, padeció bajo el poder de Poncio Pilato, fue crucificado, muerto y sepultado, descendió a los infiernos, al tercer día resucitó de entre los muertos, subió a los cielos y está sentado a la derecha de Dios Padre Todopoderoso. Desde allí ha de venir a juzgar a vivos y muertos. Creo en el Espíritu Santo, la Santa Iglesia Católica, la comunión de los santos, el perdón de los pecados, la resurrección de la carne y la vida eterna.
1: Amén.
0: Amén. Vamos a hacer nuestra oración comunitada. Todos nosotros somos la familia. En esta oración no se limite cada uno a orar por sí mismo o por sus necesidades, sino oremos a Cristo, el Señor, por todo el pueblo, por todo el pueblo, y digamos: escucha nuestra oración.
1: Escucha nuestra oración. Por la Iglesia, y de manera especial por el Papa León, para que el Señor lo fortalezca en su misión de mantener la unidad de la fe y confirmar a sus hermanos en el seguimiento de Cristo. Roguemos al Señor.
0: Escucha nuestra oración.
1: Por los gobernantes y responsables de las naciones, para que ejerzan su autoridad con humildad, justicia y espíritu de servicio, buscando siempre el bien común. Roguemos al Señor.
0: Escucha nuestra oración.
1: Por los jóvenes, para que descubran en Jesucristo el sentido pleno de sus vidas y respondan con generosidad a su llamado. Roguemos al Señor.
0: Escucha nuestra oración. Un momentito, también hagamos la petición al Señor desde nuestros corazones. Y digamos: Padre, todo esto te lo pedimos por Jesucristo nuestro Señor.
1: Amén.
0: Tenga la bondad de tomar asiento.

0: hermanos y hermanas, para que este sacrificio de ustedes y mío sea agradable a Dios Padre Todopoderoso.
1: El Señor reciba de tus manos este sacrificio para alabanza y gloria de su nombre, para nuestro bien y el de toda su santa iglesia.
0: Oremos. Señor, que por el sacrificio único de tu Hijo adquiriste para ti un pueblo de adopción, concede propicio a tu iglesia los dones de la unidad y de la paz. Por Jesucristo nuestro Señor.
1: Amén.
0: El Señor esté con ustedes.
1: Y con tu espíritu.
0: Levantemos el corazón.
1: Lo tenemos levantado hacia el Señor.
0: Demos gracias al Señor nuestro Dios.
1: Es justo y necesario.
0: En verdad, es justo y necesario. Es nuestro deber y salvación darte gracias, Padre Santo, siempre y en todo lugar, por Jesucristo, tu Hijo amado. Por Él, que es tu palabra, hiciste todas las cosas. Tú nos lo enviaste para que, hecho hombre por obra del Espíritu Santo y nacido de María la Virgen, fuera nuestro Salvador y Redentor. Él, en cumplimiento de tu voluntad, para destruir la muerte y manifestar la resurrección, extendió sus brazos en la cruz y así adquirió para ti un pueblo santo. Por eso, con los ángeles y con todos los santos, proclamamos tu gloria diciendo a una sola voz:

Santo eres en verdad, Señor, fuente de toda santidad. Por eso te pedimos que santifiques estos dones con la efusión de tu Espíritu, de manera que se conviertan para nosotros en el cuerpo y la sangre de Jesucristo nuestro Señor, el cual, cuando iba a ser entregado a su pasión voluntariamente aceptada, tomó pan. Dándote gracias, lo partió y lo dio a sus discípulos diciendo: tomen y coman todos de él, porque esto es mi cuerpo que será entregado por ustedes.

Del mismo modo, acabada la cena, tomó el cáliz y dándote gracias de nuevo, lo pasó a sus discípulos diciendo: tomen y beban todos de él, porque este es el cáliz de mi sangre, sangre de la alianza nueva y eterna, que será derramada por ustedes y por muchos para el perdón de los pecados. Hagan esto en conmemoración mía.

0: Este es el sacramento de nuestra fe.
1: Anunciamos tu muerte, proclamamos tu resurrección. Ven, Señor Jesús.
0: Así pues, Padre, al celebrar ahora el memorial de la muerte y resurrección de tu Hijo, te ofrecemos el pan de vida y el cáliz de salvación, y te damos gracias porque nos haces dignos de servirte en tu presencia. Te pedimos humildemente que el Espíritu Santo congregue en la unidad a cuantos participamos del cuerpo y sangre de Cristo. Acuérdate, Señor, de tu Iglesia extendida por toda la tierra, y con el Papa León XIV, con nuestro Obispo Eduardo, y todos los pastores que cuidan de tu pueblo, llévala a su perfección por la caridad. Acuérdate también de nuestros hermanos que durmieron en la esperanza de la resurrección y de todos los que han muerto en tu misericordia.

0: unidad del Espíritu Santo, todo honor y toda gloria por los siglos de los siglos.
1: Amén.
0: Y como verdaderos hermanos que somos, porque tenemos un mismo Padre, a este Padre amoroso, digamos la divina oración que nuestro Señor Jesús nos enseñó. Padre nuestro que estás en el cielo, santificado sea tu nombre, venga a nosotros tu reino, hágase tu voluntad en la tierra como en el cielo. Danos hoy nuestro pan de cada día, perdona nuestras ofensas, como también nosotros perdonamos a los que nos ofenden. No nos dejes caer en la tentación y líbranos del mal. Líbranos de todos los males, Señor, y concédenos la paz en nuestros días, para que, ayudados por tu misericordia, vivamos siempre libres de pecado y protegidos de toda perturbación, mientras esperamos la gloriosa venida de nuestro Salvador Jesucristo.
1: Tuyo es el reino, tuyo es el poder y la gloria por siempre, Señor.
0: Señor Jesucristo, que dijiste a tus apóstoles, la paz les dejo, mi paz les doy. No tengas en cuenta nuestros pecados, sino la fe de tu iglesia. Y conforme a tu palabra, concédele la paz y la unidad. Tú, que vives y reinas por los siglos de los siglos.
1: Amén.
0: La paz del Señor esté con todos ustedes.
1: Y con tu espíritu.
0: Démonos un saludo de paz.

0: Este es el Cordero de Dios que quita el pecado del mundo. Dichosos los invitados a la cena del Señor.
1: Señor, no soy digno de que entres en mi casa, pero una palabra tuya bastará para sanarme.
0: El cuerpo de Cristo nos lleve a la vida eterna.
1: Amén.

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0: el que come mi carne y bebe mi sangre tiene la vida eterna, dice el Señor. Y yo lo resucitaré en el último día. Nuestra Madre, Madre de Jesús, Madre nuestra, siempre nos cuida, nos guía e intercede por cada uno de nosotros. Ella nos ama. Nosotros también amémosle. Y con ese cariño digámosle: Dios te salve María, llena eres de gracia, el Señor es contigo, bendita eres entre todas las mujeres y bendito es el fruto de tu vientre Jesús. Santa María, Madre de Dios, ruega por nosotros pecadores, ahora y en la hora de nuestra muerte. Amén. Oremos. Completa, Señor, en nosotros la obra redentora de tu misericordia. Condúcenos a tan alta perfección y manténnos en ella de tal forma que en todo podamos agradecerte. Por Jesucristo nuestro Señor.
1: Amén.
0: El Señor esté con ustedes.
1: Y con tu espíritu.
0: Y la bendición de Dios Todopoderoso, Padre, Hijo y Espíritu Santo, descienda sobre todos ustedes y permanezca para siempre.
1: Amén.
0: Esta Eucaristía ha terminado. Sigamos con el amor de Dios.
1: Demos gracias a Dios.
0: Que tengan una muy buena noche.
1: Gracias, Padre, igualmente.